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Vamos a leer la palabra del Señor en el libro de Hechos de los Apóstoles, capítulo 10, el verso 44. Dice la palabra del Señor Jesucristo, Hechos 10, 44. Mientras aún hablaba Pedro estas palabras, el Espíritu Santo cayó sobre todos los que oían el discurso. Y los fieles de la circuncisión que habían venido con Pedro se quedaron atónitos de que también sobre los gentiles se derramara el don del Espíritu Santo, porque lo oían que hablaba en lenguas y glorificaban a Dios. Entonces respondió Pedro, ¿puede acaso alguno impedir el agua para que no sean bautizados estos que han recibido el Espíritu Santo, lo mismo que nosotros? Y mandó bautizarlos en el nombre del Señor Jesús. Entonces le rogaron que se quedaran por algunos días por el nombre del Señor Jesucristo. Entonces es maravilloso esto de ver cómo los gentiles recibían el Espíritu Santo del Señor Jesucristo en ese tiempo por el nombre del Señor. Vamos a hacer una oración muy especial en esta hora. Vamos a orar por las almas que nos escuchan, vamos a orar por los hermanos que nos escuchan, por los amigos, por todo lo que nos están escuchando y por las emisoras que están retransmitiendo también este programa Evangelizando a Través de las Misiones. Que sea el Señor tratando con cada uno de las almas, con cada uno de los amigos, con los hermanos, con los que nos escuchan, para que el Señor trate con cada uno de los oyentes en esta noche. Oremos en el nombre de Jesucristo. Padre eterno, invoco tu presencia bendita en esta noche, Señor. Pongo en tu presencia a todos los amigos que nos escuchan, Señor. Los hermanos, Señor, que también están escuchando este hermoso programa. También las emisoras que nos retransmiten, Señor, los pongo en tu presencia para que lleven este mensaje, Señor, a todas las almas, a todo pueblo y nación, a toda lengua, a toda tribu, Señor, para que escuchen la palabra del Señor, que es palabra de vida eterna, la palabra que cambia el ser humano, la palabra que transforma a todo ser, Señor Jesús. En tu presencia, pongo en tu presencia, Señor, en esta noche, Padre eterno, en el nombre de Jesús. Te lo pido que estés tú tratando con las almas, con los amigos, Señor, que escuchan esta emisora a nivel nacional, a nivel internacional, Señor, en el nombre de Jesús. Te lo pido, Padre eterno, la gloria y la honra es para ti, mi Señor bendito. Aleluya. Estamos en el programa Evangelizando a Través de las Misiones, mis hermanos y amigos, por Radio Sion de Chile, y transmite desde Riohacha, Colombia, el hermano César Polo. Hermano, este es un programa maravilloso para que todo aquel que lo escuche, para que todo aquel que escuche este programa entienda que estamos haciendo para que lleguen a los pies del Señor Jesucristo. ¿Por qué? Porque el Señor nos manda que prediquemos este evangelio. Dice la palabra, ir por todo el mundo y predicar el evangelio a todas las criaturas. Que creyere y fuere bautizado será salvo. Mas el que no creyere será condenado. Entonces, la condenación la hay para los que no creen en el nombre de Jesucristo. Porque ese es el nombre que es sobre todo nombre, mis hermanos y amigos. Entonces, predicamos este nombre, ¿por qué? Porque es para salvación de tu alma, amigo. Para que tú entiendas que Jesucristo es el único que puede salvar tu alma, puede salvar tu vida, puede transformar tu corazón. Aleluya. En Él está la vida. Entonces, es maravilloso lo que tú entiendas de que Jesucristo es el único Dios que puede salvarte en el nombre del Señor. Vamos a escuchar una pausa musical con el máster, nuestro hermano Josué Torres Barahona. Una pausa musical, una canción misionera para escucharla en esta hora en el nombre de Jesucristo.

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1: Aleluya, gloria al nombre del Señor Jesucristo. Escuchamos una hermosa melodía, misionero, del hermano Peyo Osorio Molina. Gloria al nombre del Señor Jesucristo. Es el primer misionero que vino a la tierra a traer las buenas nuevas de salvación, amigos y hermanos. Gloria al nombre del Señor Jesucristo. Vamos a orar a esta hora por cuatro países donde se está predicando el Evangelio de Jesucristo. Semana pasada oramos por tres países. Vamos a orar por cuatro países. Vamos a orar por el país de México, el país de Estados Unidos, Canadá y Japón. Estos cuatro países que vamos a orar para que el Señor sea tratando con las almas de esos países. Que Dios ayude a los predicadores, a los pastores, a los misioneros que están llevando esta palabra a estos países. Vamos a orar México, Estados Unidos, Canadá y Japón. El Señor use a los predicadores, a los pastores, misioneros, evangelistas, maestros, líderes en esos lugares, a los misioneros que están llevando la palabra del Señor a esos países donde se predica el nombre de Jesucristo, que es para perdón de los pecados. Oremos, Señor de la gloria, gracias te damos, Señor. En esta hora pongo en tu presencia estos cuatro países, Señor, para que tú trates con ellos, Señor. Mira las almas, Señor, del país de México. Mira los hermanos de México, Señor. Mira los misioneros, mira los predicadores, los pastores, los maestros, evangelistas, líderes, Señor. Ayuda a este país, Señor, para que ellos puedan buscar al Señor tu santo rostro, puedan afirmarse en tu camino, que tú eres el único Dios verdadero, Señor. También pongo en tu presencia, Señor, el país de Estados Unidos, de Norteamérica, Señor. Ayuda, Señor, a los hermanos que están en Estados Unidos. Mira que el enemigo que quiere quitar, Señor, la predicación de tu evangelio en ese país, Señor. Oh, en tu presencia pongo, Señor, a los hermanos que están ahí, Señor, predicando tu palabra, los pastores, los maestros, los evangelistas, los misioneros, Señor, que están en Estados Unidos, Señor. Los hermanos también, los miembros de la Junta, los miembros, Señor, locales. En el nombre de Jesús te pido por ellos, Señor. Te pido por Canadá, Señor, los hermanos que están predicando en Canadá, Señor, el hermano José Luis Argote, lo pongo en tu presencia, misionero en Canadá, Señor. Ayuda a este hermano que es mi amigo, Señor, de acá de Ribacha. Pongo en tu presencia para que tú le ayudes a él y a su familia, Señor Jesús. Ya tiene años allá trabajando, llevando tu palabra en ese país, Señor. También pongo a Japón en tu presencia, Señor, en este país asiático, Señor, que seas tú ayudando a los misioneros en Japón, Señor, y a los hermanos japoneses que ya conocieron tu nombre, que están ya son bautizados en tu nombre, los pongo en tu presencia para que les ayudes grandemente, para que la obra crezca grandemente en el país de Japón, Señor. En el nombre de Jesús te lo pido, Señor, que ayudes a estos países, Señor. Ayuda, Señor, a los hermanos que están llevando tu palabra, a los que están llevando este evangelio maravilloso, Señor. En las misiones, Señor, que están enviando ayuda para los hermanos en esos lugares. En el nombre de Jesús te lo pido, Señor. Grande y maravilloso eres tú, mi Rey de la gloria. Aleluya, gloria al nombre del Señor Jesús. Hemos orado por estos países, hermanos. Dios me puso el sentir de que oremos por estos países. Que el Señor sea tratando con las almas de esos lugares. El Señor es el dueño de las almas, mis hermanos. Nosotros solamente somos unos instrumentos que Dios escoge para llevar el evangelio. Los líderes, predicadores, los pastores, maestros, misioneros, son instrumentos escogidos por Dios, que Dios escoge para llevar las buenas nuevas de salvación a todo aquel que oye, a todo aquel que cree en el nombre del Señor Jesús. Y para el Señor no hay excepción de personas, ¿verdad, amigos y hermanos? Dios no tiene excepción de personas, todos para Él somos instrumentos útiles que Él escoge para honra y gloria de Él, en el nombre del Señor Jesús. Aleluya, estamos en el programa Evangelizando a través de las misiones que está transmitiendo Radio Sion de Chile y dirige de acá, desde Ribacha, Colombia, su hermano y amigo César Pablo Tarrá, en el nombre del Señor. Es maravilloso cuando nosotros servimos al Señor, hermano, cuando nosotros somos vasos de honra para glorificar el nombre del Señor Jesucristo. Somos unos vasos de honra que Él nos escoge para honra y gloria de Él, para llevar su palabra, para cantarle a Él, para orarle a Él, glorificar su nombre bendito. Porque Dios escoge hombres y mujeres. Él escoge hombres y mujeres y jóvenes y para llevar este mensaje, para cantarle, para adorarle a Él, para llevarle esta dirección, para llevar este mensaje, para todas las cosas. Dios escoge instrumentos por el nombre del Señor. Y los prepara y los envía en el nombre del Señor Jesucristo. Por eso tenemos estos programas, para que las almas escuchen, los amigos escuchen, de que el Señor Jesucristo es el dueño de la vida de cada uno de ellos. Él es el dueño de las almas, mis hermanos y amigos. Aleluya. Vamos a orar en esta hora, hermanos, por la palabra del Señor Jesucristo. Vamos a orar para que el Señor me dé palabra de poder y autoridad para llevar esta parte importante como es la palabra del Señor Jesucristo, que Dios trate con los corazones, con los amigos, que Dios llene a los hermanos con su presencia, con su Espíritu Santo por medio de esta palabra maravillosa en el nombre de Jesús, en este programa, en nombre del Señor, evangelizando a través de las misiones. Padre, en tu nombre invoco tu presencia bendita, Señor. Oh Señor, tú tienes el poder y la autoridad, mi Rey bendito. Tú eres el dueño de las almas, tú eres el dueño de la vida, Señor. En esta noche estoy aquí orando, Señor, por tu palabra, para que tu palabra crezca, para que toda sea glorificada, para que tu palabra toque los corazones de cada alma, de cada vida, Señor, para que tú llenes con tu Espíritu Santo a los hermanos que están escuchando este programa, evangelizando a través de las misiones, Señor, desde esta locución, Señor Jesús. Te pido que seas tú tratando con cada uno, Señor. Abre el entendimiento para que tu palabra llene los corazones, para que tu palabra penetre grandemente en los corazones, Señor. En el nombre de Jesús te lo pido, mi Rey de la Gloria. En tu nombre santo te lo pido, Señor. Grande es tu misericordia, bendita, Señor. Grande es tu amor maravilloso, Señor Jesús. Aleluya, gloria al nombre del Señor Jesús. En esta noche, mis hermanos y amigos, el tema que tengo titulado es: no hay excepción de personas para Dios. Para Dios no hay excepción de personas. Eso se encuentra en Hechos de los Apóstoles, capítulo 10, del 1 al 5. Hechos capítulo 10, del 1 al 5. Dice la palabra del Señor Jesucristo en el Hechos de los Apóstoles, capítulo 10, 1. Dice: había en Cesarea un hombre llamado Cornelio, centurión de la compañía llamada la Italiana. Era piadoso y temeroso de Dios, con toda él y toda su casa, y que hacía muchas limosnas al pueblo y oraba siempre a Dios. Este vio claramente en una visión como a la hora novena del día un ángel de Dios entraba donde él estaba y le decía: Cornelio, Cornelio. Él, mirándolo fijamente y atemorizado, dijo: ¿Qué es, Señor? ¿Qué es, Señor? Le dijo: tus oraciones y tu limosna han subido para memoria delante de Dios. Envía pues ahora hombres a Joppe y haz venir a Simón, el que tiene por sobrenombre Pedro. Este se hospeda en casa de cierto Simón, un curtidor, que tiene su casa junto al mar. Él te dirá lo que es necesario que haga sobre el nombre del Señor Jesucristo. Entonces, mis hermanos, siendo pronto Cornelio, dice la palabra de Dios que era un centurión de la compañía la Italiana. Era un centurión de Italia, Roma. Pero la Biblia dice que era italiano, era militar, pero también era piadoso y temeroso de Dios. Gloria al nombre del Señor. O sea, era un hombre temeroso de Dios, era un hombre que temía a Dios, a pesar de que era un hombre de Roma, que los hombres romanos se dedicaban a la guerra y se dedicaban a la idolatría, el paganismo. Este hombre era un hombre guerrero, era un hombre militar, pero era temeroso de Dios. Dice que él con toda su casa, o sea, que él enseñaba a sus hijos el temor a Dios, hermano. Enseñaba desde pequeño a sus hijos, a su familia, el temor a Dios, era temeroso a Dios. La Biblia dice que él hacía muchas limosnas, le daba limosna a los pobres, le daba limosna al pueblo, y siempre estaba constantemente en oración a Dios. O sea, era un hombre de oración, era un hombre que se metía de intercesión, se metía en la presencia de Dios, hermano. Cuando un hombre se mete en la presencia de Dios, está intercediendo siempre, metido en la presencia, en comunión con Dios, Dios está con él, con el nombre del Señor. Y Dios le está bendiciendo grandemente. ¿Por qué? Porque primero es temeroso, piadoso, un hombre de oración, y un hombre que daba que daba también limón, era davidoso, o sea, tenía muchas cualidades Cornelio, aparte de que era un militar, un centurión, que es un militar que dirige 100 hombres, se llama centurión, era un hombre militar que tenía un alto rango en la compañía de militar de Italia. También era un hombre que tenía muchas buenas cualidades delante de Dios, con el nombre del Señor. Hubo así, tan grande era la cualidad que él tenía y la comunión que él tenía con Dios, que el Señor envió un ángel para que hablara con él. Envió un ángel, hermano, para que hablara con Cornelio. Y él se asustó, se atemorizó. ¿Por qué? Porque los ángeles cuando venían a la tierra era a hacer juicio. Los ángeles venían a hacer juicio o venían de pronto a dar órdenes cuando iba a haber una destrucción. Y el hombre cuando vio la visión se asustó, se atemorizó. Y preguntó, ¿qué es? ¿Qué es, Señor? Entonces el ángel le habló y le dio todas las cualidades que él tenía delante de Dios, hermano. Siendo un hombre italiano, siendo un hombre gentil, era un hombre piadoso de Dios. Dice que él me envió para que fuera a Joppe a buscar a Pedro, para que él llegara a visitarle, para que le visitara y le hablara del Evangelio de Jesucristo. ¿Qué le faltaba a Cornelio, hermanos? Le faltaba convertirse al Señor Jesucristo, bautizarse en el nombre de Jesucristo, recibir el don del Espíritu Santo. No le faltaba mucho, y era un hombre piadoso, un hombre generoso. Era un hombre que oraba a Dios. Entonces, cuando fueron, él mandó a los criados y mandó a un devoto soldado a llegar a la calle donde lo enviaron a la ciudad y tocaron la puerta. Dice la Biblia que cuando estaban tocando, cuando estaban llegando allá, dice que Dios le abrió los cielos a Pedro y se le encendió un gran lienzo atado hasta las cuatro puntas que bajaba a la tierra, el cual ahí habían todos los animales cuadrúpedos, terrestres, reptiles y aves del cielo. Y vino una voz y le dijo, Pedro, levántate, mata y come. Pedro estaba ayunando, estaba en ayuno, imagínense, uno en ayuno y que se le presenta un éxtasis eso con animales de toda clase. Pedro, levántate, mata y come. Pero dijo, Señor, yo no como cosa inmunda, cosa común e inmunda no he comido jamás. En mi boca no entra nada inmundo y nada común. Volvió la voz la segunda vez y le dijo, lo que Dios limpió, no lo llames tú común e inmundo. Dos veces el Señor le habló que matara y comiera. Y le dijo, yo no como nada inmundo, porque los judíos no podían comer nada inmundo. Pero el Señor en la cruz del Calvario, Él limpió todo en la cruz del Calvario, mis hermanos. Él limpió en esa cruz todo. La voz le dijo, no llames tú común inmundo lo que Dios limpió con el nombre del Señor Jesús. Tres veces ocurrió la voz y aquel lienzo fue recogido al cielo. Mientras que Pedro estaba perplejo delante de sí sobre lo que Dios le había mostrado, la visión, vio los hombres que han sido enviados por Cornelio, que estaban preguntando en la casa de Simón. Llegaron a la puerta y llamaron y preguntaron, se hospedaba un tal Simón llamado Pedro, nombre de Pedro. Y mientras Pedro pensaba en esta visión, el Espíritu le dijo, hay tres hombres que te buscan, ve y desciende, no dudes de ir con ellos, porque yo los he enviado, gloria al nombre del Señor. El ángel le habló a Cornelio de que las limones habían llegado del cielo, y acá el Espíritu le habla a Pedro de que fuera con ellos a visitar a este hombre gentil para llevarle las buenas nuevas de salvación, gloria al nombre a él y a toda su familia. Y él dijo, yo soy el que buscáis, ¿cuál es la causa de nuestra venida? Y le dijeron, Cornelio centurión, varón justo y temeroso de Dios, que tiene buen testimonio en toda la nación de los judíos. Qué maravilla ese hombre, hermano, tenía buen testimonio en toda la nación de Judea, de los judíos, tenía buen testimonio. Ha recibido una instrucción de un santo ángel de hacerte venir a su casa para oír la palabra del Señor Jesucristo, por el nombre del Señor, hermanos. Qué maravilla es cuando Dios escoge a un hombre para llevarlo a predicar la palabra del Señor a otro hombre, y un hombre de pronto que no era del mismo linaje, porque los judíos y los gentiles estaban apartados de los judíos, porque la salvación nada más era para los judíos, mis hermanos. Pero el Señor le plació darle la salvación, darnos la salvación a nosotros los gentiles también, mis hermanos. Por eso es que Dios le muestra a Pedro este lienzo y le dice, y le muestra a todos los animales, y él dice: Señor, yo no como a esos animales inmundos. Él le dijo: no, ya no estoy inmundo ni común lo que yo limpié, porque Jesucristo en la cruz del Calvario limpió con su sangre preciosa a todos los seres humanos, de toda tribu, de toda lengua y de toda nación. Por eso le dijo: no, ya me estoy inmundo a lo que yo limpié en el nombre del Señor Jesús. Y lo envía para llegar a la casa de Cornelio. Cornelio el centurión era un justo y temeroso. Entonces, haciéndolo entrar, lo hospedó. Y el día siguiente, levantándose, se fue con ellos. Y lo acompañaron algunos de sus hermanos a Joppe. El otro día entraron en Cesarea. Cornelio los estaba esperando, habiendo convocado a sus parientes y amigos más íntimos, hermanos. Una bendición, mire. Este hombre ya tenía un culto preparado con familiares y amigos íntimos, y era un gentil. ¿Qué tal, mis hermanos? A veces nosotros invitamos a los amigos conocidos de nosotros, familiares de nosotros, que conocen la palabra y no llegan al culto. Y mire estos, ya tenía Cornelio una gran cantidad de gente esperando ahí a Pedro, y con los amigos y con la familia. Cuando Pedro entró, salió Cornelio a recibirlo, postrando, y se postró a los pies de Pedro, porque él no sabía, y lo adoró. Pedro le dijo, no, levántate. Le dijo diciendo: levántate, pues yo mismo soy un hombre, gloria al nombre del Señor. Yo soy un predicador, yo no soy Dios. Tienes que gloriar al Dios viviente, aleluya. Hablando él con él, entró y ayudó a muchos que se habían reunido, y les dijo: vosotros sabéis cuán abominable es para los judíos juntarse o acercarse a un extranjero. Era abominable para los judíos juntarse con los extranjeros, hermanos, porque la salvación no era para los judíos. Pero a mí me ha mostrado Dios, le dijo Pedro, que nadie llame común o impuro. Por eso, al ser llamado, vine sin replicar. Así que preguntó: ¿por qué causa me habéis hecho venir? Entonces Cornelio le dijo: hace 4 días que estaba yo estaba en mi casa. A la hora novena, mientras oraba en mi casa, me puse delante de mí un varón con vestido resplandeciente y le dijo, Cornelio, tus oraciones han llegado a la presencia de Dios. Cornelio, tus oraciones han llegado a la presencia de Dios. Entonces Cornelio le habló a él y le dijo: mamá, me lo llamó y le dijo que él, Dios le había enviado por medio de un ángel para que le predicara el evangelio en el nombre del Señor Jesucristo. Aleluya. Entonces, déjame decirte, amigo, que para Dios no hay excepción de persona, mi hermano. Dios no tiene excepción de persona. Todas las personas para el Señor son iguales. Él no tiene excepción de personas. Para Él no hay personas inmundas. Para Él no hay personas comunes. Para Él no hay personas de otras denominaciones. Porque Él va llamando a los que van a ser salvos por medio de ese evangelio maravilloso. Aleluya. Y este evangelio es para salvación a todo aquel que cree, al judío primeramente y también al griego, mis hermanos y amigos. Para Dios no hay excepción de personas. Entonces todos, la Biblia dice que todos deben ser de Jesucristo en el nombre del Señor. Aunque el hombre de pronto se aparte de las cosas de Dios, porque el hombre no quiere nada con Dios, pero déjame decirte que Dios tiene propósitos para el hombre. Dios tiene propósitos para el hombre. Dios no quiere que el hombre se pierda. Dios quiere que todos lleguen al arrepentimiento. Porque para Él no hay excepción de personas. Gloria al nombre del Señor. Él llamó a este hombre por medio de un ángel. Le habló para que este hombre entendiera que el Señor es el único Dios verdadero. Es el único que salva, es el único que sana. No hay otro nombre dado a los hombres en que podamos ser salvos. En el nombre de nuestro Señor Jesucristo, mis hermanos. Entonces, Él no tiene excepción de persona. Él llama a quien Él quiere. Él busca el que Él quiere. Él le da vida nueva al que Él quiere. Él salva al que Él quiere. ¿Por qué? Porque para Dios no hay nada imposible. Nada es imposible para Dios. Nada es imposible para Él, mis hermanos. Él sanaba a muchos enfermos. Él sanaba a los leprosos. Él sanaba a los que estaban atados en enfermedades incurables. Él escogía a las personas. Él llegaba, podía estar la persona ahí postrada, pero para el Señor nada es imposible. Él llegaba y lo sanaba con su misericordia, en el nombre del Señor Jesucristo. O sea, Él no hace excepción de personas con nadie. Para Dios, todos los seres humanos tienen un alma. Tienen un alma que algún día le va a dar cuenta a Dios. Pero déjame decirte, mi amigo y mi hermano, en esta noche, que si el Señor te ha escogido para algo grande, no rehuses el llamado de Dios. No rehuses el llamado del Señor. Dios te llama con lazos de amor, con amistad. Te llama para que tú le busques a Él, para que tú te entregues el corazón a Él. Él te llama para que tú seas un hombre de bien, un hombre que se aparte del mal, del pecado, de las cosas del mundo. Y de ñapa te da la salvación eterna, te da la vida eterna en abundancia, para que creas en Él, para que le sirvas a Él. Gloria al nombre del Señor Jesucristo. El Señor está buscando vasos de honra que le sirvan a Él, que sean llenos del Espíritu Santo, para llenarlo con su Espíritu Santo, para que sean servidores del Señor Jesucristo. ¿Cuántos servidores no está escogiendo el Señor de las iglesias de diferentes partes del mundo? Él escoge en Colombia, en Ecuador, en Chile, en Paraguay, en Perú, en Estados Unidos, en Inglaterra, en Canadá, en Estados Unidos, en todos los países donde están las iglesias. Él está escogiendo vasos de honra para llevar este evangelio, para predicar la palabra, para servirle a Él con autoridad, para servirle con santidad. Aleluya. Porque para Él no hay excepción de personas. Y le dice que de toda tribu y de toda lengua se doblarán la rodilla delante de Dios. Entonces Dios escoge muchedumbre de personas para llevar la palabra, para adorarle, para cantarle, para buscarle a Él. Y Él no tiene excepción de personas. Él escoge al africano que está en Kenia. Él escoge al latinoamericano. Él escoge al gringo. Él escoge al asiático. Él escoge el europeo. Él escoge aquel que está en la montaña, en Brasil, en el Amazonas. Él escoge el que Él quiere. ¿Por qué? Porque para Él no hay excepción de personas. Gloria al nombre del Señor Jesús. Y como no hay excepción de personas, Él escoge el que Él quiere para llevar este mensaje, para adorarlo, para glorificarlo, para buscar su santa presencia. Gloria al nombre del Señor Jesús. Esta noche, hermano, quiero decirte que el Señor está escogiendo a ti en esta noche para que tú le sirvas a Él con amor y con integridad. El Señor te está escogiendo para que seas un vaso de honra, hermano. No de deshonra, sino de honra para Él. Gloria al nombre del Señor. Te está escogiendo para que le sirvas al Señor. No sé si Él te está escogiendo para honra y gloria de Él. Escucha ese llamado del Señor y llega arrepentido a los pies de Él y pídele sabiduría, pide entendimiento espiritual al Señor Jesucristo para que tú seas un gran servidor del Señor. Y ora, métete en oración, métete en ayuno, en oración, métete en vigilia para que Dios tenga misericordia de ti, para que Dios te ayude, para que Dios te envíe, para que Dios te guarde en el nombre del Señor Jesús. Esta hora quiero dejarlo hasta aquí, mis hermanos. Quiero decirle que estos programas se hacen para que el ser humano entienda que Jesucristo está todo, está la salvación del alma, por el nombre del Señor. Esta hora quiero dejar hasta aquí la predicación de la palabra del Señor y le pido al hermano, el máster, que nos ponga una canción maravillosa. Y hacemos una pausa en el nombre del Señor Jesucristo. Que Dios les bendiga, mis hermanos.

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1: Aleluya, gloria al nombre del Señor Jesucristo. Estamos en el programa Evangelizando a través de las misiones. Transmite Radio Sion de Chile. La emisora que nos retransmiten, la saludamos en el nombre de Jesucristo. La Fe Estéreo, FM La Nueva, Sion Internacional de Chile, Radio Bendición, en nombre del Señor. Son las emisoras que nos están retransmitiendo este programa Evangelizando a través de las misiones. Un programa muy educativo, un programa maravilloso para que las personas escuchen la palabra del Señor, en nombre del Señor. Y estas melodías maravillosas que estamos recibiendo por el máster con nuestro hermano Josué Torres Barahona, en nombre del Señor, el máster en la emisora. La hermana Marlis Barahona, directora del programa Radio Sion de Chile, en nombre del Señor Jesús. Aleluya, mis hermanos. Hemos escuchado la palabra del Señor Jesucristo. El Señor nos ha hablado grandemente en esta noche, en nombre del Señor. Quiero decirle de que cada día nosotros aprendemos más y más de la palabra de Dios. Cada día Dios nos está hablando grandemente. Nos habla a todos de una forma u otra, porque Él es el que habla por medio de su palabra. Aleluya, en nombre del Señor Jesucristo. Vamos a hacer una oración muy especial por el país de Chile. Que el Señor ayude a la iglesia en Chile, que ayude a los hermanos que están, los pastores, los líderes, las juntas locales, los misioneros, los evangelistas, los líderes que están predicando en las zonas de predicaciones. Que el Señor ayude el país de Chile, los jóvenes, los ancianos, los adultos, todas las almas en el nombre de Jesucristo. Dios guarde a cada uno, los hermanos, las iglesias en Chile. Oremos, Señor de la gloria, gracias te damos, Señor Jesús. Tienes poder y autoridad, mi Rey. En ti confiamos, sabemos que tú eres el dueño de la vida. Mira las iglesias en Chile, Señor, mira los hermanos que están predicando tu palabra, Señor, los pastores, evangelistas y maestros. Ayuda a la iglesia, Señor, en Chile, Padre Santo. Ayuda a la iglesia en el Biobío, donde está la hermana Marlí, Señor, su pastor, sus hermanos, su familia, Señor. Ayuda también a la iglesia, Señor, en todas las provincias de Chile, Padre Santo. Pastores que están predicando en las otras provincias de Chile, Señor. Diferentes provincias, diferentes iglesias que llevan el nombre de Jesucristo, que es sobre todo nombre, Señor. Te pido también, Señor, que tengas misericordia de las almas que están escuchando este programa, Señor, en el nombre de Jesús, te pido, Señor. Que la gloria y la honra es para ti, Padre Santo. Tú eres grande, tú eres maravilloso, mi Señor Jesús. Gracias te damos, Señor Jesús. Aleluya, gloria al nombre del Señor, mis hermanos y amigos. Aleluya, es maravilloso cuando nosotros oramos por las obras de la iglesia del Señor Jesucristo en los países donde se está predicando este evangelio maravilloso, el evangelio del nombre del Señor Jesucristo. Este evangelio que predicamos se predica para la salvación de las almas, para todo aquel que cree, aleluya, porque la salvación es individualmente para toda alma. Algún día todas las almas le van a dar cuenta a Dios, mis hermanos. Por eso predicamos este evangelio maravilloso. Estamos llegando ya a la parte final del programa. Evangelizando a través de las misiones. En el nombre del Señor. Que transmite Radio Sion de Chile. Y dirige desde acá, desde Rivacha, Colombia, en La Guajira. Nuestro hermano y amigo San Polo Tarrá. Vamos a despedirnos del programa en esta hora. Y el Señor nos ayude grandemente, en el nombre de Jesucristo. Saludo especial en el nombre del Señor para la hermana Marlis Barahona, que es la directora del programa. El hermano Josué Torres Barahona, que es el técnico en el máster, en el nombre del Señor. Y mi persona, el hermano César Polo Tarrá, de acá de Riohacha, Guajira, Colombia. Se despide de ustedes en esta noche. Un programa más evangelizando a través de las misiones, mis hermanos. Que Dios les bendiga a todos y bendiciones para todos. Chao, chao, en el nombre de Jesús. Bendiciones para todos. Dejamos otra melodía de parte de mi hermano, de mi hermano máster. En el nombre de Jesucristo. Gloria a Jesús.

0: amigo.
1: Hasta pronto.
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3: Hola, mi nombre es Carlos Barbieri y hoy quiero hacerte una propuesta. La historia de Nehemías puede ser la misma que la de miles de personas que debieron un día dejar su tierra, huir por situaciones que llegaron a ser incontrolables. También puede ser la misma que la de tantos otros que triunfaron en esa tierra extraña, pero nunca pudieron echar raíces en ella. Nehemías había andado un largo camino para llegar hasta el lugar en donde ahora estaba. Expatriado como la mayoría de los antiguos habitantes de Jerusalén, logró con años de esfuerzos y excelente conducta el merecido y anhelado respeto. Era uno de los hombres de confianza del rey de Persia. La noticia aquella tarde lo sacudió. Su pueblo sufría. Las murallas estaban destruidas y la ciudad casi deshabitada. Nadie se animaba a regresar a sus casas ahora que podían por miedo a la inseguridad. En ese momento Dios habló a su corazón y le mostró aquellas murallas pero reconstruidas y lo llamó.

0: trabajar y abrió cada puerta en su camino para que el copero del rey se convirtiera en el hombre que reconstruyera las murallas destruidas de Jerusalén. Tomó aquel desafío y volvió a sonreír. Por fin regresaría al lugar en donde dejó enterrado su corazón al decir de una vieja canción de desterrados. Pero siempre encontrarás oposición, siempre cuando persigues una visión de Dios. Y Nehemías la halló en donde menos esperaba hallarla, entre los pocos que habitaban la ciudad en ruina. ¿Realmente creen que pueden hacer algo con piedras rescatadas de un montón de escombros? Fue la pregunta malintencionada de quien solo quería destruir, de quien estaba allí para entorpecer la visión. ¿Realmente creen que pueden hacer algo con piedras rescatadas de un montón de escombros? Sí, podemos hacer mucho con piedras rescatadas de un montón de escombros, porque es Dios el que reconstruye y Él se especializa en levantar edificios excelentes para su gloria, aún con piedras rescatadas de un montón de escombros. Si hoy estás desmoronado por un problema, si un terremoto de situaciones incontrolables acabó dejando tu vida en ruinas, siempre habrá alguien que diga, ¿realmente se podrá hacer algo con piedras rescatadas de un montón de escombros? Y Dios mismo responde a través del profeta Amós, restauraré la casa caída, repararé sus muros dañados, de las ruinas la reedificaré y restauraré su gloria anterior. Nehemías levantó los muros y miles de judíos regresaron a casa. Nehemías concluyó la obra y hasta hoy están en pie aquellos viejos muros. Aquellos viejos muros que levantaron los que creyeron que con piedras rescatadas de un montón de escombros sí se puede hacer algo. Dios sí puede hacer algo. Hoy te propongo que tomes las piedras desparramadas de tu vida y se las entregues a Él. Sí, hoy te propongo que creas que sí se puede. Tu parte es creer y la de Dios es hacer. Tú cree, Dios puede.
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Es la hora 8:02. 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
1: Es la hora 8:30 minutos.

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Oh, si la palabra del Señor dice que el que habita al abrigo del Altísimo morará bajo la sombra del Omnipotente. Caerán a tu lado 1000 y 10,000 a tu diestra, mas a ti no llegará. No te sobrevendrá mal, ni plaga tocará tu morada. Porque Jehová cuida tu entrada y tu salida. Porque tú, oh Señor, eres mi escudo, mi gloria y el que levanta mi cabeza. Vamos a levantar nuestra cabeza en esta noche y confesar que el Señor es nuestra roca, nuestra torre y nuestro refugio, ahora y para siempre.

0: Sì, signore.
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2: Sucedió en un país de nuestra América del Sur. Escuche usted, un hombre de 20 años de edad ideó un plan para hurtar objetos de valor en una casa que pertenecía a unos vecinos. Llegó el día del robo. Con toda diligencia, se levantó entre las 2 y 3 de la mañana. Ingresó hasta la casa señalada y cuando este antisocial ya había realizado gran parte de su cometido, fue sorprendido por los propietarios, quienes llamaron a personal policial. Al llegar las autoridades y hablar con el sujeto, para sorpresa de todos, dijo sobre sus actos: «El diablo me mandó, el diablo me mandó». Amigo, amiga, esta noticia me hizo preguntar sobre cuál es el propósito del ángel caído en este mundo. Y tenemos que ser sinceros, realmente no creemos que Satán esté interesado en robar casas. Es la Biblia palabra de Dios que bien instruye a todos sobre los propósitos de Lucifer en esta tierra, y más concretamente entre los hombres. Escúchelo usted, y estas son unas palabras para ti. Dice San Pablo: «Pero si nuestro evangelio está encubierto, lo está para los que se pierden. El Dios de este mundo ha cegado la mente de los incrédulos para que no vean la luz del glorioso evangelio de Cristo, el cual es la imagen de Dios». Señor, señora joven y señorita, ¿por qué el diablo oscurece la mente de los seres humanos para que no crean en el evangelio? La respuesta cae por su peso. El evangelio es poder de Dios para salvación a todo aquel que cree. El diablo busca la destrucción de todos. Él vino, dijo Cristo, a matar, robar y destruir. Pero Jesucristo vino a dar vida y vida en abundancia. Él vino a deshacer las obras del diablo.
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0: Es la hora 9 en punto.
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1: Aleluya, Señor. Señor, llenamos tu trono de alabanza, porque eres excelso, oh Dios.

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1: Es la hora 9:31 minutos.
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0: Gloria al Señor, amén. Es hermoso ver a un joven deleitándose en el Señor, amén. Amén, amén. Y mire, este canto que queremos compartirle habla acerca de esperar en Dios. Esto es lo que da nombre al proyecto. ¿Por qué espera en Dios? Creemos que Jesús viene pronto por su iglesia. Ya está bien cerca, ya está a la puerta. ¿Cuántos lo creen? Amén. Entonces, el Señor viene pronto, pero sabe que también el enemigo no pierde ocasión para tratar de que nuestra fe se enfríe y que nuestro amor se enfríe y que nosotros podamos creerle a Él en lugar de creer las promesas de Dios y poder entonces fijar nuestros ojos en las riquezas materiales o terrenales y poner quizás nuestros ojos en los logros profesionales o en cosas que realmente nunca pueden satisfacer nuestra alma y el corazón, porque en la vida del hombre, cuando no tiene a Dios, tiene un vacío que no puede ser llenado más que con el Señor. Y este canto habla acerca de eso. También porque muchas veces tenemos ya la fe en Jesús, pero podemos atravesar por circunstancias difíciles, muy difíciles. Y muchas veces puede llegar a nuestra mente: Señor, ¿por qué me pasa esto? Y como el salmista en el Salmo 73 dice: ¿por qué muchos se enorgullecen y se vanaglorian y ni siquiera te sirven y están prosperando, Señor? ¿Por qué? Pero dice el salmista: entonces entré en tu presencia y comprendí cuál será el final, de que a ellos, tarde o temprano, lo que ellos han sembrado cosecharán. Pero nuestra esperanza no será destruida, porque nuestra esperanza está en ti, Señor. La palabra dice: en el mundo tendréis aflicción, pero confiad, yo he vencido al mundo. Y la palabra de Dios dice: he aquí que yo estoy con vosotros todos los días hasta el fin del mundo. Y la palabra de Dios también promete que aunque ande en valle de sombra de muerte, no temeré mal alguno, porque tú, Señor, estarás conmigo.
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2: La palabra de Dios para esta hora es:
3: según las promesas de Dios, esperamos cielos nuevos y tierra nueva, en los cuales mora la justicia.
4: Segunda de Pedro 3:13.
5: Este es un canto muy sencillo que todo el mundo puede cantar, desde el más pequeño hasta el más grande.

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1: Es nuestro deseo, Señor, adorarte, contemplar tu presencia, vivir en tu habitación por siempre.

Sí, Señor, queremos adorarte como Moisés estuvo en tu presencia y fue transformado para ya nunca más ser el mismo. Así queremos ser transformados nosotros, Señor.

0: y adoración a Él, al precioso Cordero de Dios que entregó su vida por nosotros.
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0: Es la hora 10:31 minutos.
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2: Bill Bright, el fundador de Cruzada Estudiantil para Cristo, escribió: saber que el cielo es nuestro verdadero hogar nos hace más fácil pasar por los duros momentos aquí en la tierra. A menudo he encontrado consuelo en el conocimiento de que los peligros de un viaje en la tierra no serán nada comparados con las glorias del cielo. Abraham, el amigo de Dios, ilustra esta misma orientación hacia el otro mundo. Por la fe habitó como extranjero en la tierra prometida como en tierra ajena, porque esperaba la ciudad que tiene fundamentos, cuyo arquitecto y constructor es Dios. Su estancia era la de un extranjero de viaje, quien por fe buscaba una ciudad eterna construida por Dios.

0: Aleluya.
1: Es la hora 11:04. Es la hora 11:04.
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0: ¿Qué cosa tan extraordinaria hizo Jesús por nosotros a través de la cruz? Y ahora en Él nos podemos acercar confiadamente a un Dios Santo.
1: Pero no hemos recibido un espíritu de esclavitud y temor, sino un espíritu de adopción por el cual clamamos, Abba Padre.
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1: Quiero que levantes tus manos un momento y le digas: Señor, avívame. Soy instrumento de tu avivamiento. En esta generación, aquí estoy. Heme aquí. Úsame a mí. Envíame a mí. Y yo me levantaré y te bendeciré y te ministraré para que tu poder sea desatado sobre mi país y sobre toda la tierra. En el nombre de Jesús. Amén. Oh, sí. Cuando nos levantamos y empezamos a ministrar a Dios y empezamos a cantarle a Él de nuestro corazón, su poder se derrama. Su poder se derrama.

0: nos levantamos, Señor, para ministrarte, para bendecirte. Tú eres el Dios que lo llenas todo en todo, Dios en todo poder. Aleluya, aleluya. Precioso, precioso.
1: Es la hora 11:35 minutos. 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

0: Puedes aplaudir lo más fuerte que puedas. Aleluya. Aplaudile con todas tus ganas al Señor. Solo es digno de ser en gran manera alabado. Solo es digno de ser en gran manera exaltado. Amén.
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0: Es la hora 12:03.
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Hola, mi nombre es Carlos Barbieri y hoy quiero hacerte una propuesta. Aquel primer día de junio del año 2009, Rodrigo corría por las calles de Río de Janeiro, abarrotadas de gente y vehículos. Debía llegar a tiempo para alcanzar su vuelo. Air France 447 con destino París. Iba a visitar a su madre, pero Rodrigo esa tarde no llegó a tiempo. En el mostrador de la aerolínea recibió la noticia: había perdido el vuelo. La desazón lo embargó. No sería fácil conseguir otro vuelo. Todos estaban sobrevendidos y necesitaba llegar a París. Horas después, en la noche, en su hotel, se enteró por las noticias que aquel avión, Air France 4,

0: refresco y alivio. Estar en el lugar y momento indicado es a veces, mis estimados amigos, tan importante como no estar. Pero ¿quién de nosotros puede conocer si es prudente llegar un minuto antes o un minuto después? ¿Quién de nosotros puede conocer si es la hora de salir o la hora de entrar? ¿Quién pudiera saber si alegrarse por un avión perdido, por un trabajo negado, por un amor no correspondido, por un negocio frustrado o llorar? La respuesta a esta pregunta, que condiciona la forma en que uno vive, la dio el rey David cuando, angustiado por la amenaza de sus enemigos, confesó: «En tu mano, Dios, están mis tiempos». Y luego en el Salmo 4:8 también pudo escribir: «En paz me acostaré y asimismo dormiré, porque solo tú, Jehová, me haces vivir confiado». Entregar en las manos de Dios tu presente y tu futuro hace la diferencia entre la angustia y el sosiego, entre la ansiedad y la calma. Dejar nuestros tiempos en las manos de quien nos ama es la diferencia entre velar y dormir. Podemos confiar en su promesa, que dice: sea que entremos o que salgamos, que lo logremos o no lo logremos, que vivamos o que muramos, todo será para nuestro bien. Dice el apóstol Pablo en la carta a los Romanos capítulo 8: y sabemos que Dios hace que todas las cosas cooperen para el bien de los que lo aman y son llamados según el propósito que Él tiene para ellos. Pues Dios conoció a los suyos de antemano y los eligió para que llegaran a ser como su hijo, a fin de que su hijo fuera el hijo mayor de muchos hermanos. Después de haberlos elegido, Dios los llamó para que se acercaran a Él, y una vez que los llamó, los puso en la relación correcta con Él, y luego de ponerlos en la relación correcta con Él, les dio su gloria. ¿Qué podemos decir, dice el apóstol, acerca de estas cosas tan maravillosas? Si Dios está a favor de nosotros, ¿quién podrá ponerse en nuestra contra? Hoy te propongo que reajustes tu vida a la perspectiva correcta. No tienes el control de nada de lo que pasa a tu alrededor. Si deseas guiar tu vida, lo haces a ciegas. Hoy te propongo que le entregues el timón a Cristo y confíes en el único que ve todo el camino. Confía en la certeza de que, vayas por donde vayas, será para tu bien y nadie te apartará de su mano.
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3: Y te damos gracias por tu presencia entre nosotros hoy, oh Dios. Tú estás aquí, Señor.

Gracias, Señor. Gracias, Padre. Señor, nos unimos a tu creación, oh Padre. A los cielos y a la tierra que declaran tu gloria.

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1: Gracias, Señor. Te damos gracias porque has venido a darnos esperanza. Te amamos, Señor Jesucristo.

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0: Es la hora 1:03.
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1: Jesús se puso de pie en una fiesta, alzó la voz y dijo: Si alguno tiene sed, venga a mí y beba. El que cree en mí, como dice la Escritura, de su interior correrán ríos de agua viva. Jesús estaba hablando acerca de la promesa del Espíritu Santo para aquellos que creyeran en Él. El agua que sacia la sed es una ilustración de la satisfacción espiritual que solo Él puede proveer. Tal vez has perdido ese gozo que experimentaste por primera vez en el momento de tu salvación. Confiesa todo pecado conocido en este momento. Sé lleno del Espíritu Santo de Dios y deja que Él te provea de eso que borbotea en tu alma.
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0: Es la hora 1:33 minutos.
1: Te exalto.

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1: Ese es el deseo.

0: Ahí en tu corazón dile: Señor, Señor, límpiame.
1: Solo tú puedes inspirar nuestro corazón, Señor, porque solo tú puedes.

0: adoramos, Señor, porque sabemos que sin ti nada podemos hacer, Señor.
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2: Porque en ti ha confiado. Porque en ti ha confiado.
3: Señor, tú nos has sido refugio de generación en generación. Antes que naciesen los montes y formases la tierra y el mundo, desde el siglo y hasta el siglo, tú eres Dios. ¿Cuántos en esta noche pueden decir esto? Dios ha sido nuestro refugio. En tiempo de dificultad, en tiempo de tribulación, en tiempo de pruebas, Él es nuestro refugio. Vamos a cantar la palabra.

0: Amén. Lo creemos, Señor. Lo creemos. Lo creemos.
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Es la hora 2:01. 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

Señor, nuestras vidas son una ofrenda delante de ti. Y en tu presencia, Señor, encontramos consuelo.

0: dices cuánto le amas. Dile, Señor, yo te amo.
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2: Mientras el mundo se agita por las amenazas terroristas, la brutalidad policial y estatal en diferentes países y la tensión en la política mundial, los habitantes de una aldea de Kazajistán buscan la solución para, escuche esto, una epidemia misteriosa que les hace dormir durante varios días seguidos. De acuerdo con los médicos locales, uno de cada 10 habitantes de esa aldea alguna vez se ha quedado repentinamente dormido a plena luz del día, algunos incluso incapaces de despertar.

0: alimentarse durante varios días o hasta una semana. A pesar de los numerosos intentos de encontrar la causa de esta inexplicable enfermedad, el enigma sigue sin resolverse. Amigo, amiga, el sueño siempre ha sido sinónimo de salud, de bendición, indispensable para recuperar las fuerzas de las arduas tareas. Pero que el sueño dure días y hasta semanas podría considerarse un verdadero problema. Hay otro tipo de sueño que tampoco es una fortuna y podría decirse que más que un problema es una terrible maldición. Ese sueño del que estoy hablando es el que tiene que ver con lo espiritual. Aconseja la Biblia al respecto, y estas son unas palabras para ti. Por tanto, no durmamos como los demás, sino velemos y seamos sobrios, pues los que duermen de noche duermen, y los que se embriagan de noche se embriagan. Pero nosotros que somos del día, seamos sobrios habiéndonos vestido con la coraza de fe y de amor, y con la esperanza de salvación como yelmo. Porque no nos ha puesto Dios para ira, sino para alcanzar salvación por medio de nuestro Señor Jesucristo. No duerma usted, venga a Cristo y alcance salvación.
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0: Es la hora 2:32 minutos.
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1: Gracias, Señor. Hoy venimos ante ti a corresponder.

0: somos de ti, somos tuyos, te amamos, Señor. Abrace a su Señor, dígaselo.
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2: Señor, te pedimos un avivamiento sobre todo el mundo. Que podamos ver tu gloria una vez más, Señor. Que podamos cantar.

levantarán sus alas como las aves, correrán y no se cansarán, caminarán y no se fatigarán. Levántate y resplandece, porque la gloria del Señor ha nacido sobre ti. Eres nación santa, real sacerdocio, pueblo adquirido por Dios para anunciar las virtudes de aquel que te llamó de las tinieblas.

0: Dale más fuerte las palmas al rey.
1: Es la hora 3 en punto.
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Señor, en tu misericordia he confiado. En tu misericordia descansa mi corazón, Señor. Por cuanto me has considerado, te doy gracias. Dile gracias al Señor.

0: gracias, Señor, yo te doy gracias. Y le estoy agradecido, Señor, de ti, por todo lo que has hecho, Señor. Por cuánto me consideraste, Señor, a pesar de mi condición, Señor. Te amo, Señor.
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0: Tú eres precioso, Señor.
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2: Estar casados no debe ser un impedimento para ser uno mismo. El matrimonio no se trata de uniformar ni obligar al otro a que abandone lo que piensa o cree. Cuando uno de los dos deja de ser la persona que es, la relación pierde su razón de ser, porque las diferencias nos complementan y enriquecen. Por esto, el matrimonio que perdura en el tiempo genera el espacio para que cada uno desarrolle los atributos personales. El amor no anula las costumbres, los gustos o la forma de ser, sino que acepta a la otra persona tal cual es. El aprecio mutuo es la llave que abre la puerta para que nos sintamos respetados y aceptados. Por eso, valore a su cónyuge y admire sus cualidades. Le habla Sixto Porras de Enfoque a la Familia.
3: Visite enfoquealafamilia.com.

0: Él es un Dios fiel.
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0: Es la hora 3:30 minutos.
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1: Venimos a declarar que tú eres el único Dios verdadero.

0: Te damos este aplauso en reconocimiento.
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0: Dios les bendiga en esta hermosa mañana, una vez más agradeciéndole al Señor Jesús por la oportunidad que nos permite poder estar aquí delante de su presencia para alabarlo y glorificarlo en esta hermosa mañana de hoy martes 16 de julio. Hoy estamos aquí siendo las 5 y 3 minutos de la mañana, que del sur del continente. Muy agradecida con el Señor por la oportunidad de poder estar aquí para estar intercediendo los unos por los otros. Hoy estaremos orando por los hogares, por las familias, por nuestros hijos, por restauración espiritual hacia nuestros hijos, para que el Señor siga salvando, siga restaurando en esta mañana, en el nombre de Jesús. Y yo quiero empezar orando desde aquí, presentando el programa. Que el Señor Jesús tome la dirección de este programa, que el Señor tome el control, que Él sea dirigiendo este programa, que sea llenándonos con su espíritu en esta mañana, y que Él tome el control de todo, de nuestra mente, de nuestro corazón, de nuestros labios, de nuestra lengua, y que todo lo que hagamos acá lo hacemos para su gloria, lo hacemos con temor y con temblor. Cada oración, cada intercesión que elevamos al cielo, lo hacemos en el nombre del Señor Jesús. Soberano Dios, Padre bendito, en esta mañana, Señor Jesús, estamos aquí delante de su presencia para adorarte, para exaltarte, para glorificarte, para darte la honra, la gloria, el honor por los siglos de los siglos. Señor Jesús, venimos a presentarnos con nuestras manos, con nuestro corazón, con nuestra alma, con nuestro espíritu, Señor, con todo nuestro ser delante de ti. Para interceder en esta mañana, Señor, para que tú tomes el control de nuestras vidas, tú tomes el control, Señor, de este programa, de estos equipos, de estas ondas radiales, Señor, donde va a llegar, Señor, allí esas lejanías, esas veredas, esos lugares lejanos, Señor, donde nos van a escuchar, Señor, que cada palabra que salga de nuestra boca, Señor, sea dirigida por el Espíritu Santo en esta mañana. Tome tú el control, Señor, de nuestras vidas. Presento, Señor, a mi equipo de trabajo, al hermano José, al hermano Josué, allí el máster, al hermano Manuel, a la hermana Elena, mi persona, Señor. Los que vamos a participar en esta programación, esta mañana, Señor Jesús, bendice, Señor. Bendiga, Señor Jesús, este programa, Señor, que ese programa sea de bendición para muchas personas, para muchos necesitados, Señor, allí donde llegue esta señal, en los diferentes países, lugares, corregimientos, en el nombre de Jesús, amén. Bueno, en esta mañana yo invito a mi hermano José que nos haga la lectura de la palabra del Señor. Mi hermano José, Dios le bendiga.
1: Amén, gloria al Señor Jesús, saludo muy especial para todos en el nombre poderoso de Jesús. Y vamos a leer la palabra allí en el Salmo 121, un salmo muy conocido por los lectores de la palabra, y quiero que lo hagamos en el nombre maravilloso de Jesús. Dice la palabra de Dios así: alzaré mis ojos a los montes, ¿de dónde vendrá mi socorro? Mi socorro viene de Jehová, que hizo los cielos y la tierra. No dará tu pie al resbaladero, ni se dormirá el que te guarda. He aquí, no se adormecerá ni dormirá el que guarda a Israel. Jehová es tu guardador, Jehová es tu sombra a tu mano derecha. El sol no te fatigará de día, ni la luna de noche. Jehová te guardará de todo mal. Él guardará tu alma, Jehová guardará tu salida y tu entrada desde ahora y para siempre. Alma, Jehová guardará tu salida y tu entrada desde ahora y para siempre. En el nombre poderoso de Jesús, amén.

0: una mañana sabrosa, pegó un señor sereno anoche, un señor aguacero, y está la mañana fresca. Así que vamos a estar aquí creyendo de que Dios va a hacer algo especial en el nombre de Jesús. Dios bendiga a todos mis compañeros, a la audiencia, y que sea de gran bendición esta mañana. Padre Cristo.
1: Amén, gloria al Señor Jesús. Dios les bendiga a todos, hermanos, amigos que nos escuchan en esta hora. Una nueva mañana, ¿cierto? Estrenando misericordia de Dios. Y bueno, por su gracia estamos nuevamente reunidos aquí, sirviéndole, honrando su nombre. Así que Dios continúe bendiciendo a cada uno de ustedes y a mis compañeros.
2: Amén, gloria al Señor Jesús. Saludo de una manera muy especial a mi hermana Marlivi Barahona, nuestro hermano Josué allí en el ingeniero del sonido, nuestro hermano Josué, un saludo muy especial para él, a nuestra hermana Elena Ruiz, un saludo especial, a su señor padre hermano Manuel, un saludo muy especial para ustedes, mis hermanos. Les habla su amigo y hermano en Cristo Jesús, José Edison Duque, desde Bucaramanga, Valle del Cauca, Colombia, al norte del departamento. Estamos aquí dispuestos a servirle a nuestro Dios con pasión, con amor, con fervor, a este Dios maravilloso, a este Dios poderoso, a este Dios que es grande e inmenso, amén. Y estamos aquí dispuestos pues para Dios en este bello programa, un llamado a interceder en el nombre maravilloso de Jesús, invitándolos a todos a que nos escriban a nuestra línea WhatsApp 56951-680501, es nuestra línea WhatsApp para que nos escriban. Y estaremos aquí dispuestos a servir a este Dios. Les bendiga, un abrazo fuerte para todos en el nombre de Jesús y sean todos bienvenidos a este hermoso programa.
3: Amén, qué bendición tener este hermoso equipo de trabajo aquí unidos con un solo sentir, con un solo deseo de orar, de interceder.

0: Gloria al Señor Jesús, damos la honra y la gloria a nuestro Dios en este hermoso programa. Le damos la gloria a este Dios maravilloso, a este Dios poderoso, a este Dios que es grande y eterno, soberano. Y vamos a empezar orando. Vamos a orar por todos aquellos hermanos, hermanas, amigos que en esta hermosa mañana salen a laborar en el nombre de Jesús. Todos aquellos padres de familia, cabezas de hogar, que salen a traer sustento para sus hogares. Y le pido a nuestro hermano Manuel Ruiz que nos guíe en esta oración en el nombre poderoso de Jesús.
1: Gloria a Dios, gloria a Dios. Bueno, hermanos, vamos a seguir orando por esos hermanos que mañanean, esos amigos. Que Dios les bendiga de una manera especial. Sabemos que de ahí depende también la bendición de nosotros, ¿cierto? Porque los que mañanean a trabajar, mañanean con un propósito. Y yo creo que Dios es uno de los que está interesado en bendecirnos de una manera especial. Así que esa familia, de pronto esos que vienen llegando también, que laboraron en la noche, bueno, que tengan un feliz sueño en esta hora. Y esos que mañanean, pues que Dios los bendiga de una manera especial. Oremos en el nombre de Jesús. Soberano y eterno Padre, santo y poderoso tú eres, Señor de la gloria. Por los siglos de los siglos tú eres, oh Dios. En esta hora, Señor, aquí estamos en un solo clamor, en un solo sentir, creyendo de que tú eres el que bendices grandemente a las familias, Padre amado, sobre todo esas que mañanean a trabajar, oh Dios. Ayúdales de una manera especial, guárdalas en el camino, Padre Santo. Bendícelos grandemente en esta mañana, Padre amado. Tú eres el que haces en nosotros cosas grandes y maravillosas. Así que, Señor, en tus manos quedan esas familias, Padre amado. Ayúdales, Padre Santo. Tú eres bueno, tú eres grande. Alabanzas a mi Cristo.

0: tú eres el que provee todas las cosas, Señor. Así que, Señor, en tus manos quedan, Padre Santo, porque tú eres el que le das la fuerza al cansado y multiplicas al que no tiene ninguna. En el nombre de Jesús, en el nombre de Jesús, gracias, Señor, en tu nombre, amén, amén, amén.
1: Gloria a Dios, qué bendición poder también saludar a toda esta gente del campo, aquellos que cultivan el frijol, la papita, el platanito, la yuquita, todos estos hombres del campo que hacen posible que hoy en la mesa, en nuestra casa, en nuestro hogar, o en nuestra familia, en nuestra cocina, en nuestra alacena, esté la papita, esté allí el frijolito, las lentejitas. Qué bendición con ellos, y saludarles en esta hora en el nombre maravilloso de Jesús. Que Dios me los bendiga grandemente en el nombre poderoso de nuestro Señor Jesucristo. Y seguimos orando, recordarles que hoy estamos orando por nuestros hijos, que hoy la oración es dirigida hacia nuestros hijos en el nombre maravilloso de Jesús. Saludo de una manera muy especial a todos los integrantes de este hermoso grupo, orando en todo tiempo, saludarles en el nombre maravilloso de Jesús. Saludo allí a nuestra hermana Marlibi Barahona, nuestro hermano aparece como Dios le guarde, también a nuestra hermana Noelia Arazo, a nuestra hermana Luz Marina Castañeda, saludo muy especial a nuestra hermana Adriana Cardona allí en el hermoso municipio de La Virginia Risaralda, un saludo muy especial para ellos, en el nombre de Jesús, a nuestra hermana Marta Rincón, a todos los integrantes de este hermoso grupo, orando en todo tiempo. Y vamos a orar por los hijos de nuestra hermana Marlí, vamos a orar por nuestro hermano Josué Torres, nuestra hermana Karin Juliet, que sea Dios obrando de una manera muy especial, y le pido a mi hermana Elena que nos dirijan esta oración en el nombre de Jesús.
2: Amén. Bueno, vamos a orar, ¿cierto? Como muchos jóvenes, está Dios cumpliendo el propósito que tiene con cada uno de ellos. Soberano y eterno Dios que estás en los cielos, grande eres, Señor Jesús. Nadie como tú, oh Dios. En esta mañana, oh Dios, hay un pueblo entendido, oh Dios, buscando tu rostro. Un pueblo que ha entendido, Dios, que solo de ti, oh Dios, dependen cada una de todas las cosas. Señor Jesús, te pido, oh Dios, a favor de nuestra hermana Marlibi, oh Dios, y de sus hijos. Tú conoces, Señor Jesús, su condición. Conoces, Señor Jesús, el propósito que tienes con cada uno de ellos. Conoces la necesidad y la intención de cada corazón, Señor Jesús. Oh Dios, te pido, Señor, que cada joven, Señor Jesús, sea, oh Dios, instruido y guiado bajo tu voluntad, Señor Jesús. Ayúdales de una manera especial, Señor Jesús, que puedan entender y saber, oh Dios, que tú eres Dios de Dioses, oh Dios. Ayuda, Señor Jesús, cumple tu propósito en cada uno de ellos, oh Dios. Regala, oh Dios, salvación en este hogar, te lo pido, Señor Jesús, en tu nombre. Amén y amén.
1: Amén, gloria al Señor Jesús, gloria a Dios. Seguimos orando, seguimos clamando en el nombre maravilloso de Jesús. Y vamos a orar por la familia de nuestra hermana Araceli Zuluaga en esta hermosa mañana, en el nombre maravilloso de Jesús. Bendito y soberano Dios, Padre de la gloria, Señor de la alabanza y la adoración. Padre Santo, Dios eterno, Dios soberano, Señor. Esta hora estamos delante de tu presencia, mi Dios amado, clamando a ti, Rey de la gloria, Señor de la alabanza y la adoración. Padre, allí presento la vida de mi hermana Araceli Zuluaga, Señor. Allí presento su casa, su hogar, su familia, Padre Santo. Padre, en el nombre maravilloso de Jesús, Señor de la gloria, Dios de toda alabanza y adoración. Padre, estamos delante de tu presencia, Dios, en esta hora, Señor amado. Padre, te damos la honra, la gloria, la alabanza y la adoración, Padre, en esta hora. Yo presento la vida de mi hermana, Señor. Yo presento su casa, su hogar, su familia, Señor. Yo presento todo su entorno, Dios, desde el cielo y de la tierra. Padre de la gloria, Señor de la alabanza y la adoración. Padre, en esta hora presentamos la vida de mi hermana, Señor. Padre, yo presento su salida, su entrada, Señor, Padre, en el nombre maravilloso de Jesús. Bendice su vida de una manera especial, Padre, en el nombre maravilloso de Jesús. Padre Santo, Dios eterno, Señor, la presentamos delante de tu presencia, Dios. Padre, yo te pido en esta hora, Señor, que ella llegará hacia delante de ti, Señor, que seas tú obrando, que seas tú ministrando, Dios. Bendice, Padre amado, lo que pisan las plantas de sus pies, bendice lo que tocan las palmas de sus manos, Señor, bendice todo su entorno, Padre, bendice su vida, Señor. Padre, despeja su camino, Señor, rompe toda atadura, toda ligadura, Señor, toda cadena de opresión, Padre, en el nombre de Jesús, es destruida en esta hora, Señor. Padre Santo, todo lo que impida el fluir de tu palabra, de tu espíritu, Dios, bendice su vida de una manera especial, Padre, en el nombre poderoso de Jesús, en el nombre maravilloso de Jesús, ilumina su senda, Señor, dale bendición, Señor amado, a su vida, Padre, en tu nombre poderoso, en el nombre maravilloso de Jesús, amén, amén y amén, gloria al Señor Jesús, y vamos a orar, a seguir clamando, a seguir orando a este Dios maravilloso. Saludamos a todos, que nos escuchan a través de las diferentes plataformas, a través de la aplicación Radio Sion Chile. Un saludo muy especial para ustedes, todos los que nos escuchan allí por el canal de YouTube, a los que están allí en el Japón, a los que están en España, allí en Europa, todos en Alemania, en México, allí en Estados Unidos, gloria al Señor Jesús, a los que nos escuchan allí en Venezuela y en todo este hermoso territorio colombiano. Un saludo muy especial para ustedes allá en el vecino país de Chile. Un saludo muy especial para ustedes en el Paraguay, en Uruguay, en Argentina, todo el territorio suramericano. Un saludo muy especial para cada uno de ustedes en todo el territorio latinoamericano. Un saludo muy especial allí en Norteamérica, en Centroamérica y en Suramérica. Un saludo muy especial para todos ustedes en el nombre maravilloso de Jesús. Y qué bueno, seguir orando, seguir clamando. Y vamos a orar por los hijos de nuestro hermano Manuel, que sea Dios bendiciendo su vida aún más de la que la tiene bendecida en el nombre maravilloso de Jesús. Y le pido a nuestra hermana Marlevi que nos dirija en esta oración en el nombre maravilloso de Jesús.
3: Amén, gloria al Señor Jesús, gloria a Dios. Le damos gracias al Señor. Porque Dios es bueno, Dios es misericordioso. Pido disculpas si se me va mucho mi voz, es que tengo muy mala la señal, pero aquí estamos haciendo la labor y quiero orar por su hija, hermano Manuel. No recuerdo el nombre de ella en este momento, pero quiero orar por sus tres hijos, por Elenita, por Daniel y por su otra hija. Que Dios obra allí en sus corazones, que Dios guarde a Elenita, que Dios guarde a hermano Daniel, que Dios guarde a su otra hija. Que Dios conoce la petición que tiene allí mi hermano Manuel por uno de sus hijos. Que Dios siga obrando. Y que Dios derrame de su gracia y de su misericordia. Y que Dios a estos jóvenes los afirme cada día más en el Señor. Y que si allí hay pensamientos contrarios, pues que Dios los deseche en esta mañana. Quiero orar en especial una por sus hijos, mi hermano. Que Dios obre allí en ese corazón de mi hermanita, donde ella se encuentre. Que Dios la traiga con cuerdas de amor. Que Dios haga una obra especial en esta jovencita. Que Dios tenga lo que tenga que hacer. Con tal de que Dios obre allí en el corazón de esta niña. Vamos a orar en el nombre de Jesús. Soberano Dios de la gloria. Amado de mi alma. Estamos aquí delante de su presencia para adorarte. Para exaltarte, para glorificarte, para honrarte, Señor. Para darte las gracias, Señor Jesús. Señor, en esta mañana vengo a presentar, Señor, los hijos, la familia de mi hermano Manuel, Señor. Tú conoces la petición que él tiene allí como padre, por sus hijas, por sus hijos, Señor, en esta mañana. Señor, toma tú el control allí de esa petición que tiene mi hermano Manuel por sus hijos, Señor. Tú la conoces, Señor. Tú más que nadie sabes cuál es esa petición. Que mi hermano todos los días clama, intercede ante tu presencia, Señor. Señor, damos este ruego, esta oración, esta súplica, Señor, para

0: Gloria al Señor Jesús, damos la honra y la gloria a nuestro Dios en el nombre maravilloso de Jesús. Seguimos clamando, seguimos orando y vamos a acabar esta oración en el nombre maravilloso de Jesús. Padre Santo, Dios eterno, Dios soberano, Rey de la gloria, Señor de toda alabanza y adoración, Padre, en el nombre maravilloso de Jesús, delante de tu hermosa presencia, mi Rey amado, mi Dios eterno, Padre Santo, en esta hora presento los hijos de mi hermano Manuel Ruiz, Señor, allí presento sus hijos de una manera especial, Padre, allí presento la vida de mi hermana Elena, Señor, presento la vida de mi hermano Daniel, Señor, en el nombre maravilloso de Jesús. Aún presento su hijo, el cual no distingo su nombre, Señor. Padre, en esta hora yo te ruego, Señor, que seas haciendo tu obra maravillosa, Padre, que seas tú obrando en la vida de cada uno de ellos, Padre. Yo te ruego, Señor, que tú hables a su mente, a su corazón, que tú, Señor, cautive sus sentidos, Padre, de una manera especial, Padre, que seas tú obrando conforme a tu santa y bendita voluntad. Padre, obra, Señor, de una manera especial en el nombre maravilloso de Jesús. Padre, yo te ruego, Dios del cielo y de la tierra, que seas tú obrando conforme a tu santa y bendita voluntad, conforme a tu misericordia, Señor, que ellos hallen gracia delante de tu presencia, Padre, que tu ángel, que el ángel de Jehová acampe alrededor de cada uno de ellos, Señor, que tú los defiendas, Padre amado, que seas tú guardando sus vidas, Señor, que seas tú respaldándolos, Padre, en el nombre maravilloso de Jesús, obra poderosamente, mi Dios amado, mi Dios eterno, Padre, yo te lo ruego desde lo más profundo de mi corazón, desde lo más profundo de mi alma, Señor, en esta hora, Padre, yo te pido en tu nombre maravilloso, en tu nombre poderoso, mi Dios amado, en tu nombre santo, a ti sea la honra, la gloria, la alabanza y la adoración, Padre, en esta hora, gracias, mi Rey, gracias, gracias te doy en el nombre maravilloso de Jesús. Amén, amén y amén. Gloria al Señor Jesús. Seguimos clamando, seguimos orando a este Dios poderoso, a este Dios soberano, al Rey de Reyes y Señor de Señores, al Alfa y el Omega, al principio y al fin, al que es, al que era, al que ha de venir, al Todopoderoso, aleluya. A ti, mi Cristo amado, a ti, mi Jesús amado, amado de mi alma y de mi corazón, amado de mi vida, roca eterna de mi salvación, Dios eterno, Dios soberano, aleluya, en el nombre maravilloso de Jesús, a ti te damos la honra, la gloria, la alabanza y la adoración en esta hora, Señor bendito. Bueno, seguimos clamando, seguimos orando, intercediendo en el nombre maravilloso de Jesús. Y yo le pido a mi hermano Manuel que ore a favor de mis hijos, que sea Dios bendiciendo, que sea Dios bendiciendo, y sobre todo que sea Dios tocando su corazón para que ellos lleguen a la presencia de Dios, lleguen ante este Dios eterno, ante este Dios soberano. Así que lo invito, mi hermano Manuel, guíenos en esta oración en el nombre de Jesús.
1: Gloria a Dios, gloria a Dios. Bueno, vamos a seguir orando, bendito sea el nombre de Jesús. Problemita acá en el celular, pero bueno, gracias a Dios ya sé. Estamos unidos otra vez. Así que vamos a orar creyendo de que Dios está haciendo algo especial en esta mañana. Soberano y eterno Padre, santo y poderoso tú eres, Señor de la gloria. Por los siglos de los siglos tú eres, oh Dios. Aquí estamos, Señor, con un solo clamor, con un solo sentir, oh Dios. Gracias, Padre amado, por ese inmenso amor que tienes para con nosotros, oh Dios. Oh Dios, en esta hora, Padre mío, Padre Santo, tú conoces de pronto la necesidad, oh Dios, tú conoces la dificultad, Padre amado. Por eso en tus manos estamos, Señor, creyendo de que tú eres el que pones en nosotros el querer como el hacer. Gracias, Padre amado, por ese inmenso amor que tienes, oh Dios. Gracias, Señor, que seas tú haciendo algo extraordinario. Te lo pido en tu nombre, Jesús, porque solo en tu nombre hay mucho poder, oh Dios. Gracias, Señor, gracias, gracias. En tu nombre, Jesús, alabanzas a mi Rey. Amén, amén, amén. Gloria a Dios.
0: Amén, gloria al Señor Jesús. Damos la honra y la gloria a nuestro Dios. Y vamos a orar por los hijos de nuestra hermana Sandra Rivera allí, que ella se encuentra allí en España. Ella tiene sus hijos aquí en Colombia y que ven orar para que sea Dios tocando el corazón de estos muchachos y ellos puedan volver a los caminos de Dios puedan volver a su presencia, que Dios obre conforme a su voluntad. Y le pido a mi hermana Elena que nos guíe en esta oración en el nombre de Jesús.
2: Oremos a favor de los hijos de nuestra hermana Sandra, amén. El que empezó la buena obra la va a terminar hasta perfeccionarla. Señor Jesús, grande eres, Señor Jesús. En esta mañana hoy nos presentamos, oh Dios, estos jóvenes, Señor Jesús. Te pedimos, oh Dios, a favor de los hijos de nuestra hermana Sandra, Señor Jesús. Te pedimos, oh Dios, a favor de ellos, Señor Jesús. Oh Dios, mira el clamor de esta madre por sus hijos. Mira, Señor Jesús, la aflicción quizás que hay en ese corazón. Señor Jesús, muestra el camino, Señor Jesús. Muestra tu gloria, muestra tu salvación, Señor Jesús. Ayúdale, Señor Jesús. Oh Dios, haz tu obra en ellos, Señor Jesús. Haz lo que tengas que hacer en sus vidas, Señor Jesús, para que ellos reconozcan que solo tú eres Dios. Para que ellos reconozcan, oh Dios, la salvación y reconozcan, oh Dios, por encima de todo, Señor Jesús. Te lo pido, oh Dios, cumple tu propósito en ellos, Señor Jesús. Ayuda, Señor Jesús, a nuestra hermana, Señor, a que no decaiga, oh Dios, a que no se aflija, a que no esté triste, Señor Jesús. Ayúdale, Señor Jesús, a perseverar también en ti. Te lo pido, Señor Jesús, en tu nombre. Amén y amén.
0: Gloria al Señor Jesús, damos la honra y la gloria a nuestro Dios en esta hermosa mañana. Y le pido a nuestra hermana allí que está, sino que no alcanzó a ver bien su nombre, dice apellido Rojas, que se presente y saluda a esta hermosa audiencia, un llamado a interceder en el nombre de Jesús.
3: Dios le bendiga, hermano, lo saludo en el nombre del Señor Jesús, dándole gracias al Señor por poder estar un día más aquí. En este grupo, Señor Jesús, y saludando a los oyentes de la emisora Radio Sion por un llamado a interceder. Soy de la vereda Camino, del municipio del Pital, y los saludo en el nombre del Señor Jesús.
0: Amén, gloria a Dios, nuestra hermana María Rojas, desde allí, Tierra Opita, desde el Huila, un saludo muy especial para usted, mi hermano, y sea bienvenido a este hermoso programa, un llamado a interceder, y creo que llegó tiempo de orar, que la amara este Dios maravilloso, este Dios poderoso, para escuchar su palabra, que sea Dios obrando en la vida del vaso que va a utilizar en esta hermosa mañana en el nombre de Jesús. Y yo le pido a nuestra hermana Marlene que ore a favor de la hermana, que sea Dios obrando y sea presentando el predicador de esta hermosa mañana en el nombre maravilloso de Jesús.
4: Amén, vamos a orar por los hijos de nuestra hermana. Antes de orar por la portadora de la palabra, quiero orar por los hijos de mi hermana María Rojas. Quiero orar por toda esta vereda allí, ese lugar, allí como dice mi hermana, allí en la cordillera, ese lugar es lejano. Allí hay muchas familias, hermano José, muchas familias que nos están escuchando, familias allí que están necesitadas de escuchar palabra del Señor, necesitadas quizás de que Dios responda una petición allí en esos campos, en esas veredas, allí donde quizás es difícil el evangelio por las lejanías. Que Dios bendiga a la familia pastoral que está allí también, que Dios bendiga a los hijos de cada hermano que se encuentran allí en esas veredas, en esos lugares lejanos, y en todo el territorio colombiano, y no solamente en Colombia, sino acá en Chile también, y en los países donde es difícil a veces el evangelio. Sabemos que en muchos países no les toca caminar, pero sí tocan viajar hasta 4 o 5 horas para ir a un culto. Hay países así, ciudades, que les toca, y aún acá en Chile hay muchas ciudades, muchos hermanos que les toca viajar varias horas para ir a un culto. Y tenemos que siempre tener en cuenta eso y orar por esos hermanos. Y yo voy a orar por esta vereda, allí donde se encuentra mi hermana, por sus hijos, mi hermana, por su familia. Le cuento que mi hermana es una bendición, mi hermana María Rojas, una mujer que intercede. Y es la gloria es para Dios, una mujer que siempre a las 3 de la mañana está ahí de rodillas clamando por este lugar, clamando por... Ella es una luz allí, en esa vereda, clamando por este lugar, por todos los que están allí. Y vamos a orar en el nombre de Jesús, creyendo que Dios va a romper cadenas, que muchos de esta vereda, de esos lugares, van a ser salvos. Y es el objetivo también por este programa, no solamente de orar e interceder, sino que también que los que escuchan esta palabra, que los que escuchan esta oración, ellos también puedan ser salvos, los que no lo son aún. Que Dios rompa cadenas, que Dios allí el Evangelio sea escuchado y que muchos puedan llegar a los pies de Cristo en esta mañana. Soberano Dios de la gloria, amado de mi alma, tú en tu palabra dices que si alguno tiene sed, vení a mí y beba. El que cree en mí, como dicen las escrituras, de su interior correrán ríos de agua viva. Señor, en esta mañana elevamos este clamor, esta intercesión, Señor, amado de mi alma, por estas veredas, Señor, por estos lugares allí donde está llegando esta transmisión, Señor Jesús, por mi hermana María Rojas, Señor, por su familia. En esta mañana, Señor, yo presento a su esposo, a su hijo, Señor, a sus hijos que están allí, Señor, el que está en la universidad, el que sale para el colegio, Señor Jesús, guárdalos, protéjalos, Señor, a su esposo que sale a laborar, Señor Jesús, a mi hermana que está allí, Señor, intercediendo por estas veredas, por estos lugares, Señor, para que allí también llegue el Evangelio, para aquellas personas que, Señor, que no han conocido de tu gracia y de tu misericordia, Señor, en esta mañana conozcan de ti, Señor, pido, Señor, por la mamá de mi hermana María Rojas, por sus hermanos, por su familia, por la familia del esposo de mi hermana, Señor, que se encuentran allí, Señor, por todos estos vecinos que la rodean, por todos los que están en esas veredas, Señor. Pido, Señor, también por la familia pastoral que se encuentra allí, Señor, bendícelo, Señor. Bendiga a esta familia pastoral que está allí predicando este evangelio, Señor. Añada el redil, Señor. Añada a los que han de ser salvos allí, Señor. Jesús, clamo por esta vereda. Clamo por este departamento del Huila, Señor. Allí, Señor, en esas veredas lejanas, Señor, donde se está escuchando en esta mañana esta palabra. Donde se está escuchando, Señor, en esta mañana esta oración, esta intercesión. Elevo mi clamor, Señor, por ellos, Señor, en esta mañana, Señor. Y que esta palabra, Señor, que estas ondas radiales sean esparcidas, Señor. Que puedan llegar a muchos lugares, quizás donde no podamos llegar físicamente, Señor. Pero por medio de estas ondas radiales, Señor, tu palabra, Señor, sea predicada, sea infundida. Vida, Señor, no solamente en Colombia, Señor, en los diferentes países, lugares, regiones donde quizás es difícil, Señor, ir a predicar físicamente, pero que por medio de estas ondas radiales, Señor, podamos llegar a alcanzar a muchos necesitados, a muchos, Señor, en esta mañana. Te lo pido en el nombre poderoso de nuestro Señor Jesús. Señor Jesús, siga bendiciendo la casa de mi hermana, que ella siga siendo esa luz, Señor, allí, que ella siga dándole fuerzas, dándole vigor para que ella siga intercediendo, para que ella siga en las mañanas orando por los suyos, por esas veredas, por todos los que ella conoce, Señor, allí, Señor. Que no sea en vano, Señor Jesús, no sea en vano las lágrimas, no sea en vano las oraciones, las intercesiones que hacemos, Señor, a favor de aquellos que no te conocen, en el nombre de Jesús, amén. Bueno, en esta mañana, siendo las 5:37, vamos a orar por la expositora de la palabra, y yo invito a mi hermana María Rojas que haga la oración por mi hermana Elena, que ella es la que nos trae el mensaje, la palabra en el del Señor en esta mañana. Mi hermana María, háganos la oración por la portadora de la palabra.
5: Amén. Señor Jesucristo, aquí estamos delante de tu presencia, Señor Jesús. Presentamos a nuestra hermana Elena, Señor, que seas tú usándola, Señor, que seas propicio a la necesidad de los que te escuchan, Señor, de los que te escuchamos, Señor, que seas tú llenándola, Señor, con tu espíritu y que ponga palabras, Señor, de vida eterna en ellas, para que ella sea, Señor, usada por ti, que seas tú el que hable a través de ella, que tu espíritu more, Señor, sobre ella y en ella, Señor, y en tu palabra, Señor, que tu palabra sea propicia a la necesidad de cada oyente, de cada alma que necesita, Señor, de ti, Señor Jesús, en tu nombre poderoso, Señor Jesús, en esta mañana, Señor Jesús. Presentamos a nuestra hermana en el nombre poderoso de nuestro Señor Jesús. Sé propicio, Señor, a las necesidades, Señor Jesús, que tenemos cada uno, Señor Jesús. Solo tú conoces, Señor, y el corazón y el pensamiento y la necesidad que hay en cada oyente, Señor. En el nombre poderoso tuyo. Amén.
6: Gloria al Señor Jesús. Bueno, Dios les bendiga a todos los que nos escuchan esta mañana. Y antes de iniciar, me gustaría compartir con ustedes una hermosa alabanza. Una hermosa alabanza que tiene una letra muy linda. Una letra muy hermosa que exalta el nombre de Jesús. Hacemos hoy

Amén. Bueno, dice la palabra de Dios en el Salmo capítulo 138, en el versículo número 8. Jehová cumplirá su propósito en mí. Tu misericordia, oh Jehová, es para siempre. No desampares la obra de tus manos. Amén. Vamos a repetir nuevamente. Jehová cumplirá su propósito en mí. Tu misericordia, oh Jehová, es para siempre. No desampares la obra de tus manos. Amén. Bueno, es un versículo muy hermoso, ¿cierto? Que tiene un gran peso y una gran promesa de Dios, ¿cierto? Que Él cumplirá su propósito en mí. Y creo que es una de las cosas que hay que decir con convicción y creerla firmemente, de que Dios cumplirá su propósito. ¿Y qué es un propósito? Un propósito es la intención, el objetivo o la razón de ser de algo. Es la fuerza interna que va direccionando y dando también sentido a las acciones que como personas a veces hacemos. Entonces, el propósito existe en forma de dirección para decirnos de pronto, ¿para qué? ¿Para qué yo quiero ese propósito? ¿Para qué existe? ¿Para qué Dios ha depositado o para qué Dios cuenta conmigo con respecto a cierto propósito, a cierta intención, a ese objetivo que Él tiene de pronto con usted? ¿Para qué? Y asimismo también Dios actúa como ese motor interno que va impulsando ese propósito también. Y a su vez no solamente le da esa motivación, ese impulso, sino que también va guiándolo, va formando, ¿cierto? Va dándole forma para que quizás en momentos difíciles y también en buenos momentos usted pueda tomar decisiones adecuadas conforme al propósito que Dios tiene en su vida, conforme a lo que realmente importa, ¿cierto? Entonces, cuando decimos que Jehová cumplirá su propósito en mí, ¿cierto? Entonces, es bueno preguntarnos, ¿cuál es el propósito que Dios tiene para conmigo? ¿Cuál es el propósito que Dios tiene para con usted? ¿Usted conoce ese propósito? ¿Tiene de pronto idea? ¿O ha escuchado alguna vez de que Dios tiene un propósito con usted? Y déjeme decirle en esta mañana que sí. Que Dios con cada una de las personas que llama, con cada una de las personas que Él quiere, les da un propósito, les da un motivo de ser. Dice que para gloria de su nombre, ¿cierto? Nosotros le alabamos, le adoramos a Él. Y de pronto a veces caemos en el error de medir o de compararnos con otros. Y de pronto decimos, ah, es que Dios a fulano de tal le dio un propósito grande. Y a veces se pregunta, pero ¿por qué a mí no? ¿O por qué yo de pronto me veo pequeño ante otras personas? Pero aquí lo que importa es la disposición que usted tenga para con Dios. Aquí lo que importa es su disposición. Lo que usted esté dispuesto a ceder para que Dios obre en usted. Porque Dios al que llama capacita. Y Dios trabaja con el humilde. Cuando usted se postra delante de Dios y le entrega totalmente todo su ser y su vida, créame que Dios traza un plan. Dios entonces se va a poner a trabajar con usted, porque usted está dispuesto, porque usted está cediendo ante Él su voluntad, dejar que Dios tome el control de su vida. Y mire que cuando leemos en el versículo número 7,
Dice que si anduviere yo en medio de la angustia, tú me vivificarás. ¿Cierto? Porque la vida a veces es como una montaña rusa, ¿cierto? Hay buenos momentos, pero también hay malos momentos. Y de pronto, no sé de pronto esta mañana en las personas que escuchan, no sé de pronto en qué momento estás, si estás viviendo de pronto un momento difícil, una situación en la que de pronto no saben quizás ni siquiera qué te pasa. Desconoces de pronto qué pasa en ti. Desconoces de pronto esa sensación y dices, pero yo me siento triste, me siento de pronto desanimado. Sé que me pasa algo, pero no sé en realidad qué está pasando. Y de pronto estás viviendo momentos difíciles que ni siquiera la persona que está a tu lado conoce. Ni siquiera tu esposo o tu esposa, ni siquiera de pronto tus hijos o tus padres. Ni siquiera incluso tú mismo sabes qué te pasa. Pero aquí en esta mañana está el Dios que lo conoce todo. El Dios que conoce toda intención del corazón. Y hay un joven que llama la atención, cierto, su historia en la Biblia, y es José. Pero antes de entrar un poco en la historia de José, la Biblia también dice que todo tiene su tiempo en esta vida, ¿cierto? Todo tiene su tiempo. Todo lo que Dios tiene para uno llega. Cuando no sabemos, pero llega. Y llega porque llega. Porque lo que Él promete lo cumple. Y José era un joven, ¿cierto? Y él soñó que la luna, las estrellas se inclinaban ante él. Que sus hermanos, ¿cierto? Los manojos también se inclinaban ante él, pero no ocurrió así enseguida, no ocurrió de inmediato. Eso no ocurrió de pronto en un parpadear y que José cerró los ojos y ya estaba en lo alto. No, porque de pronto hay cosas que Dios ya ha mostrado, ¿cierto? Dios de pronto a veces te adelanta lo que Él tiene para contigo, pero no te lo cumple de inmediato. Es como si te estuviera dando un spoiler de tu vida futura. Pero es para que tú te prepares. Es para que tú seas consciente y te guardes para Dios. Porque es que para levantarte a instruir, primero tienes que sentarte a aprender. Porque si usted no se sienta a aprender, si usted no se dispone primero a hacerlo, no puede levantarse a enseñar. Porque es que en Dios son necesarios los procesos. Y mire que José fue a parar a la cisterna, ¿cierto? José se veía arriba, en su sueño. Pero estaba abajo, primero en la cisterna. Y de pronto usted dirá, no, pero es que ahora mismo me siento mal, ahora mismo yo siento que en vez de estar avanzando hacia adelante, voy como para atrás. Y en vez de echar para arriba, estoy echando para abajo. Pero claro, si hacemos una analogía de pronto con las grandes construcciones, ¿cierto? Con estos edificios que son grandes, enormes. Usted lo ve muy lindo por fuera, la estructura. Pero primero que tuvieron que hacer, echar un gran cimiento hacia abajo, ¿cierto? Primero se construyó hacia abajo. Entonces primero es necesario echar raíces. Porque cuando echamos raíces y tenemos un cimiento profundo, quiere decir que lo que viene para arriba es grande, ¿cierto? Porque cuando usted construye una casa, quizás de un solo piso, el cimiento no es profundo, ¿cierto? Hacia abajo no es profundo. Pero entre más grande sea la construcción, requiere un mayor proceso, una mayor construcción hacia abajo. Entonces no te preocupes si hoy te sientes que vas hacia abajo, porque son procesos que en Dios son necesarios. Dios no sacó a José de la cisterna de inmediato. Dios se metió a la cisterna con José.
y hay situaciones en las que de pronto queremos salir, pero tienes que aprenderte también a gozar en esa situación. Bástate de la gracia de Dios. No se trata a veces de salir de la situación, sino que Dios entre también a tu situación. Y en medio de esa situación, tú sepas que Dios está contigo. Espera, cálmate. Detén un poco tus pasos. Y gózate de que Dios está a tu lado. Ora, clama, alaba a Dios tranquilo, porque Él a su tiempo lo va a sacar del proceso que quizás está viviendo. Dios a su tiempo se va a glorificar en su vida. Así que disfrute la compañía de Dios. Así sea desde una cisterna, así sea de pronto desde el momento que usted diga que es más difícil, donde usted dice que no puede más y que de pronto se siente solo, aprenda a disfrutar la compañía de Dios. Porque créame que usted no está solo. Disfrute el proceso. Quizás sea difícil, pero con usted está el más grande. ¿A quién tengo en los cielos sino a ti? Y fuera de ti, nada, absolutamente nada de nada deseo. Cuando Dios construyó, ¿cierto? Cuando Dios empezó la creación, dice la Biblia que Él descansó al séptimo día. Entonces, si Dios siendo Dios descansó, ahora cuánto más nosotros. No vivas en los afanes de la vida. Toma tus pausas, respira, cálmate, ventarrón. A veces cuando yo me aceleraba mucho, mi papá me decía, cálmate, ventarrón, espera. Porque a veces en el afán nos olvidamos realmente el propósito que Dios tiene con nosotros. Olvidamos cada una de sus promesas. Y a veces, entre tanto afán, nuestra mente va a millón, que a veces dejamos a Dios a un lado. Si Jehová no edifica la casa, en vano trabajan los edificadores. Entonces descansa, tómate tu tiempo. No te afanes por esta vida. No te afanes por querer hacer lo que es deber de Dios hacerlo. Si Dios no guarda la ciudad, en vano vela la guarda. Entonces detenga sus pasos, que lo que Dios tiene para usted va a llegar a su tiempo. ¿De qué manera? No sé, pero de que llega, llega. Entonces es muy lindo orar, Señor, cumple tu propósito en mí. Señor, cumple el propósito en mi familia. Señor, Dios, cumple el propósito de pronto en mi hermano, en mi hermana, porque es muy lindo hacerlo. Pero también oremos para que Dios no desampare la obra de sus manos. Para que Dios no desampare su obra. Porque a veces Dios llama, ¿cierto? Y usted dice, no, yo no tengo las capacidades, yo no puedo con él. Pero hay una buena noticia, que al que Dios llama, capacita. Y si nos vamos de pronto a la vida del rey David, era solamente un jovencito que cuidaba ovejas. Y aunque fue ungido como rey, aún vivía como siervo. Entonces Dios nos enseña que son necesarias vivir ciertas etapas, ciertos procesos, porque cada uno de ellos tiene una finalidad. En cada uno de ellos Dios nos enseña una cosa. Entonces no reniegue del proceso, no reniegue de lo que está pasando, sino que aprenda a ser agradecido. Aprenda a confiar en Dios.
aprenda a depositar todas sus cargas en Él, porque su yugo es fácil y ligera su carga. Si Dios ya prometió de estar con usted, si Dios ya le dijo que su yugo y su carga es ligera, entonces, ¿por qué usted se siente tan tenso? ¿Por qué está cargando una carga que a usted no le corresponde? Cuando usted aprenda a depender de Dios, va a mirar la vida de una forma diferente. Porque a veces en nuestra humanidad intentamos desesperarnos, pero qué bueno que en medio de esa desesperación usted tenga un momento de paz y de tranquilidad. Y una confianza de que Dios va a resolver por usted. De que Dios de una u otra manera va a obrar. Saber esperar en Dios. No adelantarse a los hechos. Jehová cumplirá su propósito en usted. Porque Dios no va a desamparar la obra de sus manos. Y Dios lo que comienza lo termina. Y lo perfecciona. Pero solo si usted tiene esa disposición, solo si usted lo permite, porque Dios es un Dios caballeroso, un Dios que trabaja solo si la otra persona lo permite que Él trabaje. Y cuando vemos de pronto todas estas maravillas que Dios tiene, ¿cierto? Entonces nuestro corazón, nuestra alma, nuestro ser, no tiene otra opción sino que postrarse ante Él, ¿cierto? Y alabar su nombre por su misericordia, por su fidelidad. Porque sobre todas las cosas, Él ha engrandecido su nombre en su vida. Y cuando Dios tiene un propósito con una persona, entonces ahora tenemos que aprender nosotros a hacer ¿qué? Exclusividad de Dios. Mire que al inicio yo decía que un propósito que es la intención, el objetivo o la razón de ser de alguien. Entonces, si ya Dios es la razón de ser de usted, es esa fuerza interna que lo impulsa, ese motor interno, esa guía, entonces ya usted tiene que ser exclusividad de Dios. Ya usted vive por y para Dios. Y en esa razón de vivir, en ese propósito, como usted quiere que Dios cumpla su propósito en usted y no desampare su obra, usted también tiene que poner de su parte. Ser exclusivo de Dios. Cuidar sus ojos. Cuidar sus manos, cuidar todo de usted, porque es que su cuerpo es templo del Espíritu Santo. Usted es templo del Espíritu Santo. Cuidarse, guardarse para Dios. Porque Dios no habita, ¿cierto?, en morada sucia. Está bien que con humanos nos equivoquemos, cometamos errores. Pero también está bien como humanos reconocer cuando nos hemos equivocado y presentarnos delante de Dios y confesarle todas estas cosas para que Él nos perdone y nos ayude a levantar. Porque cuando a Dios le agrada eso, créeme, cuando usted se equivoque, haga algo mal, que usted sepa que no estuvo bien delante de la presencia de Dios, no tenga temor de acercarse a Él, no. Abra sus labios, confiese lo que ha hecho. Confiéseselo a Dios. Que Dios lo levanta. Que Dios le ayuda. Quizás de pronto pueden ser situaciones que usted siente que son más grandes que usted y que usted dice, no, yo no puedo levantarme de esto, no puedo salir de aquí. Pero créame que si usted deja que Dios obre, Dios lo va a sacar de ahí. Dios va a obrar de una manera especial. Si usted comete algo por primera vez, se considera como un error. Pero si vuelve a cometer lo mismo nuevamente, ya se considera una decisión.
porque a veces se cometen cosas sabiendo las consecuencias que pueden traer, sabiendo lo que esto puede traer a su vida. Pero a veces nos confiamos demasiado de la misericordia de Dios y creemos, no, si yo hago esto, Dios me perdona porque Él es misericordioso. Pero Dios también tiene un límite. Entonces, si ya usted ha dejado que Dios entre en su vida, deje que Dios cumpla ese propósito. Deje que su vida sea completamente de Él, que sea exclusiva de Él. Y verá cómo Dios no va a desamparar la obra de sus manos, porque su misericordia es para siempre. Humíllese, ¿cierto? Humillaos bajo la poderosa mano del Señor, que Él nos levantará, nos exaltará cuando fuese su tiempo. La Biblia dice que Jehová es excelso y atiende al humilde, más al altivo mira de lejos. Entonces, en esta mañana creo que es una hermosa hora para decirle al Señor: Señor, cumple tu propósito en mí. Pero más que cumplirlo, Señor Jesús, te imploramos, te rogamos que no nos desampares, que no nos dejes solo, que cualquiera que sea la situación que vivamos, tú estés en medio de la situación, tú estés en medio de ella, guardando mi vida. Y que de cada uno de estos procesos yo aprenda a depender de ti cada día más. Yo aprenda a confiar en ti plenamente. Gustad y ve qué bueno Jehová, dichoso el hombre, dichoso el hombre de Dios que en ti confía. Así que oremos en esta mañana. Soberano y eterno Dios que estás en los cielos, grande eres, Señor Jesús. En esta mañana, oh Dios, sabemos y entendemos, Señor Jesús, que tú nos has llamado, Dios, con un llamamiento santo. Pero también entendemos, oh Dios, que lo has hecho con un propósito, Señor Jesús. Así que enséñanos a esperar, oh Dios. Enséñanos a confiar en tu tiempo, oh Dios. Enséñanos a vivir cada proceso y a entender que en cada uno de ellos tú estás presente, Señor Jesús. No desampares, oh Dios, la obra de tus manos. No desampares el propósito que has iniciado en cada uno de nosotros, oh Dios. Cumple, oh Dios. Cumple, Señor Jesús, cada uno, Señor Jesús, de ellos, oh Dios. Te lo pedimos, Señor Jesús. Ayúdanos, Señor. Instruyenos, capacítanos cada día más porque queremos servirte, Señor Jesús. Queremos, oh Dios, rendirte toda gloria, toda honra y exaltación solo a ti, Señor Jesús. Ayúdanos a entender con qué propósito nos llamaste, Señor Jesús. Te lo pido en tu nombre, Señor Jesús. Amén y amén. Dios les bendiga.

0: el Señor cumpla su propósito en ti. Qué hermosa palabra que el Señor en esta mañana nos trajo. Qué bendición tan grande que Dios nos habla en esta mañana por medio de nuestra hermana Elena. Y vamos a darle gracias a Dios, al Señor, porque Dios ha hablado en esta mañana, por infinita misericordia, porque Dios es un Dios esposo, porque Dios renueva su misericordia. Qué bonita palabra que nos trajo el Señor. A veces nos sentimos tristes porque sentimos que Dios no nos responde. Pero cuando Dios tiene un propósito en la vida de alguien, Dios lo cumple. Tarde que temprano, Dios lo cumple. Vamos a orar en el nombre de Jesús, dándole gracias por esta hermosa palabra. Señor Jesús, te agradecemos de una manera muy especial, Señor, por tu palabra, Señor, por haber usado a nuestra hermana Elena, Señor, esta mañana. Siga bendiciéndola a ella, siga bendiciendo su vida, Señor. Gracias porque nos ha hablado, gracias porque hablaste a mi vida, Señor. Gracias por ese alimento espiritual que nos trae todos los días, Señor. Gracias, Señor Jesús, porque tú hablas a tu pueblo, Señor. Gracias por tu inmensa y gran misericordia en el nombre poderoso de nuestro Señor Jesús. Dice, escudriñen las escrituras porque les parece que en ellas tenéis la vida eterna. Bueno, seguimos aquí, por acá nos mandaron peticiones en el grupo Orando en Todo Tiempo. Saludamos de una manera a todos los oyentes que están allí conectados en el grupo Orando en Todo Tiempo. Saludamos en esta mañana a la hermana Araceli Zuluaga, a Sandra Rivera, hermana Claudia Ocampo. Saludamos también a Noelia Arazo, a Belkin en esta mañana. Y por acá hay una petición muy importante. Bueno, todas las peticiones son importantes. Pero por acá ellos dicen, Dios le bendiga en esta mañana. Pido oración por un joven que se llama Harrison, que tiene una cirugía hoy en la mañana para que el Señor haga su voluntad y todo le salga bien. Dios le bendiga. Yo invito a mi hermano Manuel que haga esta oración. Vamos a pedir oración, que Dios haga su voluntad, que este joven que va a entrar a la cirugía, que Dios tome el control. Que sea el Señor tomando allí esos elementos por los que van a hacer esa cirugía. Que sea Dios tomando la vida de este joven, que guarde la vida de este joven. Que este joven se afirme más en los caminos del Señor. Y si no ha conocido a Dios, pues que sea un motivo, una razón para que se acerque a Dios. Pero no por este milagro, sino porque realmente sea por agradecimiento y que le reconozca como su verdadero salvador. Mi hermano Manuel, haga esta oración por esta petición, por Harrison, que sale, que va a tener una operación en la mañana, una cirugía.
1: Gloria a Dios, gloria a Dios. Bueno, hermano, no nos queda de otra sino seguir confiando en este Dios grande y maravilloso. Y dice la Biblia que todo lo que se requiere debajo del sol tiene su tiempo. Bueno, esperemos de que Dios haga algo especial a favor de este muchacho, que use a los médicos, aleluya, que haga lo que tenga que hacer a favor de este muchacho, a favor de esta operación, y que sea de gran bendición, hermano, que podamos escuchar buenas noticias, aleluya, a favor de este muchacho. Oremos. Soberano y eterno Padre, santo y poderoso, tú eres Señor de la gloria. Una vez más, Señor, aquí estamos invocando tu nombre, creyendo de que tú eres un Dios grande y poderoso, Padre amado. Que todos los que te aman a ti, todas las cosas nos ayudan para bien. Creemos que cada propósito,

0: sentir cada momento, Dios, cada dificultad aún que se nos viene a la mente, a nuestra vida, a nuestro cuerpo, Padre amado, es para bien, Padre Santo. Por eso te presentamos a este joven, Padre mío. Ayúdale de una manera especial en esta mañana. Ayúdale, Padre Santo, a su familia. Provee todo lo necesario, Dios. Prepara todas las cosas, Padre amado. Te lo pedimos, Padre Santo, porque tú eres experto en hacer cosas grandes y maravillosas. Dios, esperaremos en ti, Padre amado, porque estamos en tus manos. En el nombre tuyo, Jesús, en tu nombre, en tu nombre, en tu nombre, Jesús. Gracias, Señor, gracias, gracias, gracias por ese inmenso amor que tienes para con nosotros. En tu nombre, en el nombre de Jesús. Gloria a Dios, aleluya, amén, amén, gloria a Dios.
1: Que el Señor está haciendo su voluntad, solo como Él la sabe hacer. Y en esta mañana, qué bueno que el Señor en nuestros corazones, en nuestra mente, amplíe esa visión en nosotros. Que a veces nos encerramos en lo que vemos, ¿cierto? Pero qué bonito que en esta mañana el Señor nos amplíe la visión, nos amplíe el conocimiento. Que no nos quedemos solamente acá, sino que el Señor nos permita por fe. Yo creo, yo tengo fe. Y tengo fe que vamos a llegar a muchos lugares, no solamente nacional, sino también internacional, donde este programa va a llegar, y yo sé que va a ser un efecto allí, no porque seamos nosotros, sino porque el Señor está en nosotros, y es Dios, nuestro Señor Jesús, el que dirige este programa. Y qué bendición que al menos una oración donde llegue allí a un necesitado, a un enfermo, a uno que necesita ser restaurado, a uno que necesita ser salvo en esta mañana. No importa la lejanía, no importa el país donde esté, pero que podamos llegar allá. Y por eso quiero dar un anuncio aquí, con respecto. Yo un poquito, mi hermano, disculpe el me haga este anuncio, pero nuestra radio próximamente, viendo, ampliando nuestra visión y orándole al Señor, pidiéndole al Señor misericordia. Y Dios nos está ampliando la visión, y nuestra radio próximamente se va a llamar Radio Mundial, Señor, una fe y un bautismo. ¿Por qué queremos llegar a este objetivo? Porque, pues, por la gracia de Dios estamos llegando a muchos países, y no nos queremos enfocar solamente en un país. No. El Señor nos mandó a ir a anunciar el Evangelio por las naciones. Y si nosotros no podemos físicamente, pues Dios nos permite por esas medios, estas ondas radiales, poder llegar a muchas familias orando, intercediendo. Porque digo que el mejor camino es orando, intercediendo, buscando al Señor, buscando su rostro, buscando su presencia. ¿Y cómo la buscamos? A través de la oración, a través de la intercesión. Así que próximamente, a todos los oyentes que me están escuchando, nuestra Radio Sion Chile se va a llamar Radio Sion, Radio Mundial, perdón, Radio Mundial, Señor, una fe. No se preocupen que no vamos a perder, las líneas telefónicas van a ser la misma. El Facebook, que tenemos Facebook Comunicadores de Cristianos y Facebook Radio Sion, pero ese próximamente también se va a cambiar como Radio Mundial, un Señor, una fe y un bautismo. Y también el YouTube también se va a llamar Radio Mundial, un Señor, una fe y un bautismo, para que ustedes estén pendientes. Si ustedes ven que la aplicación cambió, no se preocupen, sigue siendo la misma radio, sigue siendo nosotros mismos, solamente va a cambiar el nombre de la radio, que se va a llamar Radio Mundial, un Señor, una fe y un bautismo. Ayúdenos a orar. ¿Cuál es el objetivo? Llegar a muchos lugares, muchos, muchos. Yo tengo una fe, una certeza y una convicción. Y es que por medio de estas ondas radiales podamos llegar, no solamente nacional, internacional, llevar el Evangelio, llevar a Cristo, llevar el nombre de Jesucristo en alto y poder predicar a Cristo. Nosotros predicamos es a Cristo. Jesús es nuestro Dios, Jesús es nuestro Creador, Él es el que hizo los cielos y la tierra, Él es nuestro Salvador, y queremos anunciar a Cristo a las naciones. Que esta radio pueda llegar a muchos lugares, y agradecemos a todas las radios que nos retransmiten, a la Radio Acción Internacional. Agradecemos a nuestro director Dagoberto Morales. Agradecemos a la Fe Estéreo, a la Gesemaní, a la Nueva. Agradecemos a Radio Acción Bendición, nuestro hermano Jim, pastor allí. Gracias, pastor, por permitirnos salir al aire por medio de su radio. Y estamos anunciando que próximamente nuestra radio se llama Radio Mundial, un Señor, una Fe y un Bautismo. Ahora sí, mi hermano, hermano José, sigamos con la intercesión, sigamos con la oración en esta mañana.
2: Amén, gloria a Dios, seguimos orando, seguimos clamando en esta hermosa mañana en el nombre maravilloso de Jesús. Aquí hay un mensaje, aparece como Mile, dice: Dios les bendiga, por favor, ruego sus oraciones por mi nieto. Melini, algo así, dice así en el nombre de Jesús. Bueno, Dios conoce el problema, Dios conoce la situación que está presentando allí. Vamos a hablar por esta petición en el nombre maravilloso de Jesús, y para eso le pido a nuestra hermana María Rojas que nos guíe en esta oración en el nombre de Jesús.
3: Amén, hermano. Pues el Señor Jesús dice: dejar los niños venir a mí y no se lo impidáis, porque de los tales es el reino de Dios. Entonces vamos a orar por este niño. ¿Cómo es que yo que llamaba? ¿El niño o la mamá?
2: Melanie,
3: es el niño. Bueno, Señor Jesucristo, aquí estamos delante de tu presencia para orar por este niño Melanie, Señor Jesús, que tú conoces, Señor Jesús, la necesidad que tiene este bebé. Te lo presento en el nombre del Señor Jesús. Ayúdalo, Señor Jesús. Te lo presentamos en esta mañana en tu nombre, pues los niños son tuyos, Señor Jesús. Bendícelo, Señor Jesucristo. Ayúdalo, sánalo si está enfermo, Señor Jesús. Pon tu mano poderosa sobre él, Señor Jesucristo, y haz la obra, porque son tuyos, Señor Jesús, estos niños, Señor Jesucristo. En tu nombre, Dios Todopoderoso. Bendícelo, Señor Jesucristo. Ayúdale, Señor, a esta familia en el nombre poderoso de Jesús. Tú eres, Señor, nuestra propiciación. Tú eres, Señor, nuestro ayudador, Señor. Tú eres nuestro sustento, Señor. En tus manos ponemos este niño, Señor, en tu nombre, Dios Todopoderoso. Bendícele, Señor Jesús. Amén.
2: Gloria al Señor Jesús, damos la honra y la gloria a nuestro Dios en esta hermosa mañana. Y vamos a orar por, dice aquí nuestra hermana Noelia Lazo, nos dice: Señor Jesucristo, les bendiga, mis amados hermanos, gracias a Dios por todo. Pido oración por mis tres hijos, Yolibel, Eduardo y Jessica, y pues mis nietos y mi yerno. Vamos a orar, vamos a presentar esta petición delante de Dios en el nombre de Jesús, y le pido a nuestro hermano Manuel que nos dirija en esta oración en el nombre poderoso de Jesucristo.
0: Gloria a Dios, bueno, qué bueno es orar por esta familia. Vemos que la hermana está pidiendo oración por los hijos, ¿cierto? Yo soy testigo de eso, que cuando uno se fundamenta en la palabra, aleluya, en esa roca inconmovible, vemos los resultados. Y yo creo que en esta mañana no es la excepción. Yo me gozo al escuchar a mi hija predicando, cómo Dios la usa de una manera especial. Pero si de pronto me preguntaran cómo fue ese proceso, es un proceso, aleluya, y a su tiempo vemos los resultados. Así que vamos a orar a favor de esta familia, que Dios las use de una manera especial, que haga lo que tenga que hacer en ellos, que ellos reconozcan de que hay un Dios maravilloso y que puede hacer cosas grandes a favor de ellos. Así que oremos en el nombre de Jesús, creyendo de que Dios va a actuar en esta hora, porque su presencia es maravillosa, ¿cierto? Este Dios es un Dios sin fronteras, aleluya, y su Espíritu Santo está fluyendo de una manera especial en esta mañana. Soberano y eterno Padre, santo y poderoso tú eres, Señor Jesús. Una vez más, Señor, estamos llegando al trono de tu gracia, creyendo, Dios, que tú puedes hacer algo a favor de esta familia, Dios, a favor de estos hijos, Padre Santo. Hay una madre pidiendo oración a favor de sus hijos, y qué bonito es escuchar, Padre mío, cuando alguien se acerca con una necesidad, con alguna dificultad, con algún propósito delante de tus ojos, Padre amado. Y sabemos que cuando uno se acerca a tu presencia, nunca regresa con las manos vacías. Siempre vienen esas manos llenas de bendición, oh Dios. Y en esta mañana no es la excepción. En esta mañana, oh Dios, oh Padre amado, que esta familia sienta tu poder glorioso. Aleluya. Que cada día se aferre más a tu bendita presencia, Padre Santo, te lo pido, Cristo amado. Aleluya, que de hoy en adelante ellos puedan ver tu gloria, Padre Santo. Aleluya, si hay algo que arreglar, que lo arreglen, Padre mío, te lo pido, Dios. Porque tú eres un Dios bueno, lleno de misericordia. Aleluya, aleluya. Gracias, mi Rey amado, gracias, porque sé que estás respondiendo, porque sé que estás actuando como solo tú sabes hacerlo, Padre amado. Yo no conozco esta familia, yo no conozco esa necesidad que ellos están viviendo, ese propósito, pero tú, Dios, sí conoces todo, Dios. Tú conoces todas las cosas. A ti no se te escapa nada, oh Dios. Gracias, mi Rey amado. Gracias, mi Jesús. Gracias, Señor. Aleluya, aleluya. En el nombre poderoso de Jesús. Amén, amén, amén. Gloria a Dios. Aleluya.
2: Gloria al Señor Jesús. Seguimos exclamando en el nombre poderoso de Jesús. Aquí nuestra hermana Becky Alejo nos decide, también dice: buenos días, bendecido, bendiciones, pido oración por mi hijo Gabriel Raúl Fecundes Alejo, liberación mental y espiritual en el nombre maravilloso de Jesús. Y así le pido a nuestra hermana Marlivi que nos dirija en esta oración en el nombre maravilloso de Jesús.
1: Amén. La palabra del Señor dice: si vosotros permanecéis en mis palabras, seréis verdaderamente mis discípulos, y yo con la verdad, y la verdad os será libre. Así que en esta mañana vamos a orar por el hijo de nuestra hermana Belki. Yo le invito a mí que siga, que asista a la iglesia, se congregue. Dios, a veces nos... Perdón que hable así, pero la palabra de Dios se tiene que decir la verdad. Uno puede orar mucho, pero si la persona, no solamente el orar, tiene que actuar. La idea es de que cuando hacemos una oración es que la persona también busque de Dios. No solamente orar por orar, sino también la oración nos invita a ser hacedores de la palabra del Señor. Así que yo, mi amiga, estamos orando por usted. Pero también quiere, Dios también quiere que no solamente lo busque por favor, búsquelo por su salvación. La salvación es lo más primordial en esta vida. Sí, podemos tener vida, podemos tener en salud, perdón, pero sin el Señor no tenemos nada. Así que le sigo extendiendo la invitación, sígase congregando. Amiga, la queremos mucho en el amor del Señor. Seguimos orando por usted, por su hijo, y Dios quiere, Dios cumple el propósito en su vida. Le invito de verdad que se congregue, le invito a la iglesia que siga congregándose, que busque de Dios, de verdad que Dios quiere hacer una obra grande en su vida, mi amiga querida. En esta mañana vamos a orar en el nombre de Jesús. Soberano Dios de la gloria, amado de mi alma, tú eres nuestro Dios, tú eres nuestra fortaleza, nuestro guiador y nuestro refugio. Señor Jesús, delante de ti, Señor, pongo esta petición, Señor, de la señora Belki, por su hijo, Señor. Señor, cumple el propósito en ellos, Señor, de salvación. Señor, yo no voy a pedir por sanidad, voy a pedir por salvación para esta casa, salvación para esta familia, salvación para la señora Belki, para su hijo, Señor. Señor, porque de nada sirve, Señor, tener salud si no está la salvación allí, Señor. Señor Jesús, porque a través de la salvación, Señor, adquirimos todo, estamos completos, Señor. A través, Señor, de tu presencia lo encontramos todo, Señor. Te lo pido en el nombre poderoso de nuestro Señor Jesús.
2: Gloria al Señor Jesús, seguimos clamando de una manera muy especial en el nombre maravilloso de Jesús. Aquí nos piden oración por los jóvenes de la hermosa congregación de Concepción allí en Chile, y vamos a orar por esta petición en el nombre de Jesús, y le pido a nuestro hermano Manuel que nos dirija en esta oración en el nombre de Jesús.
0: Gloria a Dios. Bueno, vamos a orar por estos jóvenes, aleluya. Sabemos que los jóvenes son una parte importante en nuestras congregaciones, ¿cierto? Pero que Dios ponga un sentido en ellos cada día para seguir buscando de su bendito rostro, aleluya. Porque sabemos que sin Él no somos nada, aleluya. La Biblia dice que joven fui y envejecido, y no he visto justo desamparado ni su descendencia que mendigue pan. Así que Dios ponga un sentir maravilloso en estos jóvenes de buscar su bendita presencia, y a su tiempo veremos el resultado que todos queremos. Soberano y eterno Padre, santo y poderoso tú eres, Señor Jesús. Padre mío, aquí estamos delante de tu presencia, Dios, una vez más, creyendo de que tú puedes actuar a favor de esos jóvenes, de esa congregación, oh Dios. Oh Dios, pon un sentir en ellos, Padre amado, para que ellos puedan ver tu gloria, oh Dios, reflejada en medio de ellos, Señor. Que esta congregación se refleje algo grande, algo poderoso, Jesús. Oh Padre amado, a favor de cada joven, oh Dios, ayúdales, Padre amado, permíteles ver tu gloria reflejada en ellos, Padre Santo. Te lo pido, Cristo de Israel. Bendito sea tu nombre. Bendito sea tu nombre, oh Dios. Bendito por los siglos tú eres, oh Dios. Esta obra es tuya, Padre Santo. Esto es tuyo, Padre mío. En tu nombre, Jesús. Alabanzas a mi Rey, alabanzas a mi Rey. Gracias, Jesús. Gracias, Padre amado. En tu nombre, en el nombre poderoso de Jesús. Amén, amén, amén.
2: Amén, gloria a Dios, como lo dice mi hermano, eso está bueno, aquí hay presencia del Señor, y seguimos clamando ante este Dios maravilloso, ante este Dios poderoso, en su nombre eterno, en su nombre soberano, que es en el nombre maravilloso de Jesús. Aquí nos piden oración por el hijo de la hermana Erilma Zuluaga, y vamos a orar en esta mañana creyendo que Dios va a orar de una manera muy especial allí en el hijo de nuestra hermana Erilma. Le pido a nuestra hermana María Rojas que nos dirían esta oración en el nombre de Jesús. Hermana María, diríjanos en esta oración. ¿Está ahí, mi hermana?
4: Amén, hermano, amén. ¿Por la hermana qué fue que dijo? ¿Edilma?
2: Amén. El hijo de nuestra hermana Edilma Zuluaga.
4: Amén. Señor Jesucristo, Padre Santo, presentamos al hijo de nuestra hermana Edilma, Señor Jesús. Lo presentamos en tu nombre, Señor Jesús. Porque por esta causa, Señor, doblamos nuestras rodillas por los hijos, Señor, de nuestros hermanos. Señor, por todos los jóvenes también, Señor Jesús, que no tienen quien interceda por ellos, quien delogue por ellos, Señor. Presentamos a este joven, a estos hijos, en tu nombre, Señor Jesús. Este hijo de la hermana Dilma, lo presento en el nombre poderoso de Jesús. Y no solo a este joven, sino a todos los jóvenes del mundo, Señor, que necesitan de tu presencia, que necesitan a alguien que ore por ellos, que los presente para que el mal no los pueda tocar. Los presento en el nombre de Jesús, Dios Todopoderoso, por esta causa. Doblamos nuestras rodillas para que Dios guarde a los que necesitan ser guardados, porque no hay quien ore por ellos, porque no hay, Señor Jesús, quien interceda por ellos. Señor Jesús, sé propicio, Señor, a este joven, Señor, de nuestra hermana Dilma, y no solo a este joven, a todos los jóvenes que necesitan de tu presencia, que necesitan ese escudo. Señor Jesús, porque nosotros la iglesia, Señor, somos llamados a interceder, Señor, por los hombres, por los que no conocen de tu presencia, porque no ha sido llegados a ella tu palabra, Señor. Presento a cada joven en el nombre de Jesús, Señor. Tú conoces los corazones y las almas de los que necesitan de tu presencia. En tu nombre, Señor Jesús. Amén. Glorioso Dios. Amén.
2: Amén, gloria a nuestro Señor Jesús. Damos la honra y la gloria a nuestro Dios. dice la palabra de Dios, porque Dios es espíritu y los que le adoran en espíritu y en verdad es necesario que le adore. Y también dice, donde está el espíritu de Dios, allí hay libertad, en el nombre maravilloso de Dios. Y qué bueno es adorar a este Dios eterno, a este Dios soberano. Y vamos a orar por los hijos de la familia Cortés Arroyo. Para eso le pido a nuestra hermana Marlivi que nos dirijan esta oración en el nombre de Jesús.
1: Amén, gloria al Señor. Vamos a orar por nuestro hermano James, sus hijos, para que Dios obre de una manera muy especial y que el Señor cumpla el propósito que tiene ellos allí. Dice, para que Dios obre de una manera muy especial. Dice, me buscaréis y no me hallaréis, y donde yo estaré, vosotros no podéis venir.

0: Soberano Dios de la gloria, bendito Padre celestial, Señor, en esta mañana, Señor, estamos aquí delante de su presencia, Señor, presentando esta petición, Señor, por hermano James, sus hijos. Señor Jesús, tú conoces la condición que se encuentran ellos, ¿eh? Por su hija, Señor, que se encuentra ya apartada por su hijo, Señor. Ten misericordia de estos jóvenes, Señor. Te lo pido en el nombre poderoso de nuestro Señor Jesús, por la hermana Lina, por su hijo, Señor, para que obre allí, en esta familia, en este hogar, Señor Jesús. Tú eres nuestro Dios, nuestra fortaleza, Señor, en que confiamos, Señor Jesús. Pido por la salud de mi hermano James, Señor, siga bendiciendo, siga guardándolo, siga protegiéndolo, Señor, allí donde él está en esta mañana, en el nombre. Amén.
1: Gloria al Señor Jesús. Seguimos clamando, seguimos intercediendo en esta hermosa mañana en el nombre maravilloso de Jesús. Y vamos a orar por los hijos de nuestro hermano Humberto Bulle, pues él me ha pedido oración por sus hijos. Y vamos a orar por toda esta familia, familia Bulle Villamarín, en el nombre maravilloso de Jesús. Bendito y soberano Dios, Padre de la gloria, Señor de toda alabanza y adoración, Padre, en esta hora, Señor amado, presento, Señor, la vida de mi hermano Humberto Bulle, de su amada esposa, Señor, hermana Elsie, Padre. Allí presento la vida de sus hijos, allí presento la vida de Lady, Señor, presento la vida de Jorge, de Oscar, de Andrés. Padre, yo te ruego, Señor amado, Dios eterno, Padre, que tú obres de una manera especial en el nombre maravilloso de Jesús. Padre Santo, Dios eterno, Dios soberano, Rey de gloria y majestad, Dios de toda alabanza y adoración, Padre, en el nombre maravilloso de Jesús, en el nombre poderoso de Jesús, Señor. Padre, allí presento la vida de mis hermanos, Señor, presento la vida de mi hermano, Señor, presento la vida de sus hijos, Dios. Padre, yo te pido, Señor, que tú te glorifiques, Padre amado, que tú te glorifiques de una manera especial, Padre, en el nombre maravilloso de Jesús, en el nombre poderoso de Jesús. Obra, Señor amado, bendito Rey de la gloria, Señor. Yo te pido, Señor, que tú ministres de una manera especial, Señor, esta familia, que tú obres salvación y vida eterna a los hijos de mi hermano Humberto, Señor. Padre, que tú, Señor, restablezca, Señor, fortalezca la vida de mi hermano, Señor, su vida espiritual, Padre. Hola, la vida de su esposa, la hermana Elsie, Señor, bendícela, Padre amado, de una manera especial te lo pedimos en el nombre maravilloso de Jesús. A ti sea la honra, la gloria, la alabanza y la adoración, Padre, en esta hora, Señor. A ti sea toda honra, toda gloria, Señor amado, en el nombre maravilloso de Jesús. Amén y amén. Gloria al Señor. Seguimos orando, seguimos clamando en esta hermosa mañana en el nombre maravilloso de Jesús. Y vamos a orar, vamos a clamar por los hijos de nuestra hermana Guadalupe, allí en México, en el país de México. Vamos a clamar que sea Dios obrando, que sea Dios ministrando de una manera muy especial en el nombre maravilloso de Jesús. Y para eso le pido a nuestro hermano Manuel que nos dirija en esta oración en el nombre de Jesús.
2: Gloria a Dios, gloria a Dios. Bueno, vamos a seguir orando por nuestra hermana Guadalupe. Aleluya. Sabemos que en esa ciudad necesitan del Señor Jesucristo. Y yo creo, hermano, que este programa se hizo con un sentir, con un propósito. Y cuando clamamos, cuando de pronto oramos a favor de una familia, no es en vano, gloria a Dios. Dios hace un efecto maravilloso. Bendito sea el nombre de Jesús. Porque cuando Dios se le mete en medio de una familia, es para hacer algo grande y maravilloso. Así que vamos a creer, y créalo, hermana Guadalupe, que Dios puede actuar a favor de su familia, de sus hijos, de su esposo, en el nombre de Jesús. Soberano y eterno Padre, santo y poderoso, tú eres Señor de la gloria. Por los siglos de los siglos tú eres, oh Dios, tú que a través de los tiempos, a través de los años, oh Dios, te has manifestado a favor de familias, Padre amado. Y sabemos que en esta mañana no es la excepción. Muchas veces hemos orado por esta familia, oh Dios, pero seguimos creyendo de que tú eres el que haces en nosotros cosas grandes y poderosas. Y en esta mañana una vez más te las presentamos, Padre amado. No creo, Señor, que esto es casualidad a esta hora que estemos orando a favor de nuestra hermana, a favor de su familia, de los hijos de nuestra hermana Guadalupe, oh Dios, porque tú quieres demostrar tu gloria. Tú quieres demostrar tu gloria de una manera especial, oh Dios, porque tu Espíritu Santo es el que hace, el que pone el sentir, oh Dios. Espíritu Santo, actúa a favor de nuestra hermana Guadalupe, a favor de sus hijos, Padre amado. Te lo pido, Cristo de la gloria, en tu nombre, Jesús, en tu nombre, Jesús. Alabanzas a mi Rey. Gracias, Señor, gracias por ese inmenso amor que tienes para con nosotros. Aleluya, amén, amén, amén.
1: Gloria al Señor Jesús. Seguimos clamando, seguimos intercediendo delante de este Dios eterno, de este Dios soberano. Y vamos a orar por la familia de nuestro hermano Juan Carlos Elemía allí en Estados Unidos. Que sea Dios obrando de una manera muy especial. Y le pido a nuestra hermana María Rojas que nos dirija esta oración en el nombre de Jesús.
3: Amén, hermano. Juan Carlos Elemía. Bueno, Señor Jesucristo, Padre Santo, presentamos a nuestro hermano Juan Carlos Elenia, en tu nombre, Señor Jesús. Sé propicio, Señor, a sus necesidades, Señor Jesús. Ayúdale, Señor, tú que conoces, Señor Jesús, de qué tiene necesidad este hermano, Señor Jesús. Ayúdale, Padre Santo, te pido en tu nombre, Señor Jesús. Intercede por mi hermano Juan Carlos Elí, en el nombre poderoso de Jesucristo. Tú conoces, Señor, su mente, su corazón, sus necesidades. Tú conoces bien de qué tienes, de qué le hace falta al hermano, Señor Jesús. Ayúdale, Señor, sé propicio, Padre Santo, en tu nombre, mi Dios Todopoderoso. En tu nombre, Señor Jesús. Sabemos que en tu nombre, Señor, se nos... Cuando nos ponemos en tu nombre, Señor Jesús, tú nos ayudas, Señor, a interceder por estos hermanos, Señor Jesús. Presento a este hermano, Señor Jesús, en el nombre poderoso tuyo, Señor. Tú conoces, Señor, cada alma, Señor. Presento a este hermano en tu nombre, mi Señor Jesucristo. Bendícele y ayúdale, Señor Jesús. Amén.
1: Amén, gloria al Señor Jesús, gloria a Dios. Aquí nuestra hermana Marta Rincón Delgado nos escribe, dice, gloria a Dios, aleluya, Dios les continúe bendiciendo. Amados hermanos en Cristo Jesús, les pido oración por mis tres hijos y mis dos nietos. Qué bendición, hermana, y claro que sí, vamos a orar en el nombre maravilloso de Jesús. Y le pido a nuestro hermano Manuel que nos dirija en esta oración por nuestra hermana Marta Rincón Delgado, por sus tres hijos y sus dos nietos, en el nombre de Jesús.
2: Gloria a Dios, gloria a Dios. Vamos a orar a favor de nuestra hermana, gloria a Dios, a favor de sus hijos, de sus nietos. Bendito sea el nombre de Jesús, soberano y eterno Padre, santo y poderoso tú eres, oh Dios. Oh Padre amado, aquí estamos llamados a interceder, Padre mío, por esta familia, Padre santo. Tú conoces, Señor, la necesidad de ellos, Señor. Si me preguntaran a mí en esta mañana qué necesitan, no lo sé. Si me preguntaran a mí en esta mañana, oh Dios, por dónde están pasando, tampoco lo sé, oh Dios. Si me preguntaran qué necesitan, no lo sé, Padre Santo. Pero tú sí sabes todas las cosas, Padre amado. A ti no se te escapa nada, Padre mío. Tú que conoces nuestro sentar, nuestro levantar, nuestro acostar, tú conoces todo, Dios. Oh Padre amado, tu palabra dice que el ángel tuyo, oh Dios, aleluya, está alrededor nuestro, Padre amado. Gracias, Dios. Ayuda poderosamente a esta familia, a estos hijos, a estos nietos, Padre amado. Hay una madre interesada que tú actúes, Padre amado. Hay una abuela interesada que tú actúes a favor de sus nietos. Te lo pedimos, Padre amado. Te lo pedimos, mi Jesús. Actúa, Padre amado, como solo tú sabes hacerlo. Porque tú eres nuestro Dios. Tú eres nuestro amparo. Tú eres nuestra fortaleza. Tú eres nuestro pronto auxilio en la tribulación, oh Dios. Gracias, Señor. Gracias, Padre amado. En tu nombre, amén, amén, amén. Gloria a Dios.
1: Amén, gloria a nuestro Señor Jesús. Damos la honra y la gloria a nuestro Dios. Y vamos a hacer una oración muy especial. Vamos a orar por todos los jóvenes a nivel mundial, allí donde hay una congregación, que sea Dios obrando de una manera especial en el nombre de Jesús. Y lo vamos a hacer en el nombre maravilloso de Jesús. Bendito y soberano Dios, Padre de la gloria, Señor de la alabanza y la adoración. Padre Santo, Dios eterno, Dios soberano, conociendo y creyendo que tú eres un Dios omnisciente, omnipotente, Señor amado, un Dios que todo lo puede, un Dios que todo lo ve, que todo lo siente, Padre Santo, porque tu palabra dice que quien mora al abrigo del Altísimo, mora bajo la sombra del Omnipotente. Diré yo a Jehová, esperanza mía y castillo mío, mi Dios en quien confiaré. A ti clamo, Rey de gloria. A ti clamo, Señor, porque tu palabra también dice que Jehová es mi pastor y nada me faltará, Padre Santo. Padre, en esta hora, Señor amado, bendito Dios, Padre Santo, yo me apego a tus promesas, yo me apego a tu palabra, Señor, en esta hora, Padre, y en el nombre maravilloso de Jesús, presento a los jóvenes a nivel mundial, Señor, allí donde hay una congregación, Padre Santo. Padre, yo te ruego, Dios, en esta hora, Padre, que tú obres de una manera especial, Padre Santo, Padre, en tu nombre poderoso, en tu nombre maravilloso, Dios, Padre, tú tienes la capacidad, el poder, el don de hacerlo, Señor, de obrar en cada joven a nivel mundial, Señor amado. Padre, en esta hora yo los presento delante de ti, Señor, y te ruego, Señor amado, que seas tú obrando en cada uno de ellos, Padre. Habla a su mente, a su corazón, a su vida, Señor, cautiva sus sentidos, Padre, de una manera especial, Padre, manténlos ocupados en tu palabra, enamóralos cada día más y más de tu presencia, Señor amado, en el nombre maravilloso de Jesús, en el nombre poderoso de Jesús, te damos la honra, la gloria, la alabanza y la adoración, Padre, en esta hora, en tu nombre poderoso, mi Dios amado, en tu nombre santo, gracias, mi Señor, gracias te doy, en el nombre poderoso de Jesús, amén. Amén y amén. Gloria al Señor Jesús, creemos que ya hemos llegado al final de este hermoso programa, un llamado a interceder. Y yo invito a mis compañeros, a mis hermanos, compañeros de mesa, que nos despidamos de la hermosa audiencia en el nombre de Jesús. Yo invito a nuestra hermana María, a nuestro hermano Manuel, que nos despidamos de este hermoso, de esta hermosa audiencia, un llamado a interceder en el nombre de Jesús.
3: Amén, hermano. Bueno, Dios les bendiga, hermanos, me despido en el nombre del Señor Jesús, me despido de la amada audiencia, Señor Jesús, les pido que los guarde, que los bendiga, Señor Jesús, que puedan escucharte, Señor Jesús, cada día, Señor, de tu palabra, para que nos edifiquemos en tu nombre, Señor Jesús. Presento la amada audiencia en el nombre poderoso de Jesús a todos los que escuchan esta emisora, Señor, y a los que van a escuchar. Así como me pasó a mí, que escuché un día mirando, encontré esta página y los escuché, Señor Jesús. Te presento a cada audiente, Señor, a cada oyente, Señor Jesús, que tú seas, Señor, propicios a ellos, que seas, Señor Jesús, dándoles el deseo de conocerte, Señor Jesús. Bendito Señor Jesús, se los presento en tu nombre, Señor Jesús, y presento a mis hermanos, mis compañeros, Señor, esta bonita labor, Señor Jesucristo. Los presento en el nombre de Jesús, porque ellos son hermanos luchadores, Señor Jesús, que comparten, Señor, ese conocimiento que tú les has dado, Señor Jesús. Los presento a estos hermanos, Señor, en tu nombre, Señor Jesús, danos sabiduría cada día más, Señor Jesús, llénanos, Señor, de tu amor infinito, Señor Jesús, en tu nombre, Jesús, amén.
2: Bueno, gloria a Dios, la hermana está emocionada, gloria a Dios, bueno, qué bendición, aleluya. Así que mi hermano se despide de ustedes, el hermano Manuel Ruiz, desde Montería, Córdoba, la perla del Sinú. Que Dios les bendiga grandemente a todos mis compañeros, a toda la audiencia, y que mañana nos podamos encontrar aquí, gloria a Dios, porque quien lo vive es quien lo goza, ¿cierto, hermano? Así que aquí se siente algo especial, y paz de Cristo para todos, en el nombre de Jesús.
1: Amén, gloria a Dios, mi hermano. Gloria al Señor Jesús, como dice el hermano, de subida, de bajada, mañana la parada. Gloria al Señor Jesús. Así que invitarlos a todos en el nombre maravilloso de Jesús que nos sintonicen a partir de mañana, a partir de las 4 de la mañana, si el Señor no ha llegado, porque si el Señor viene, nos vamos con Él en el nombre de Jesús. Así que invitando a todos esta hermosa audiencia en el llamado a interceder, invitándolos pues mañana a partir de las 4 de la mañana, les habló su amigo y hermano en Cristo Jesús, José Edison Duque, desde Bugalagrande, Valle del Cauca, Colombia. Un saludo muy especial para todos ustedes. Saludo a nuestro hermano Josué, muchas gracias mi hermano por dejarse usar allí en el máster, al ingeniero del sonido, que Dios le bendiga grandemente, nuestra hermana María, saludo muy especial en el nombre de Jesús, nuestro hermano Manuel, que Dios me lo bendiga grandemente, nuestra hermana Marrivi Barona, que Dios le bendiga grandemente en el nombre poderoso de Jesús. Chao, chao, Dios les bendiga, que el Señor continúe bendiciendo a cada uno de ustedes. Sabemos que salimos del aire en este momento, pero no salimos de la presencia de Dios, seguimos en la presencia de nuestro Dios. Dios les bendiga, un abrazo fuerte para todos. Maranata, Cristo viene pronto.

Bienvenidos a nuestro pan diario, también disponible en la página web nuestropandiario.org. El tema para el día de hoy, con la mirada fija. La lectura se encuentra en Hebreos capítulo 12. Corramos con paciencia la tarea que tenemos por delante, puesto los ojos en Jesús, el autor y consumador de la fe. Una y otra vez mi instructor para aprender a conducir decía estas tres palabras: mira al frente,

Esta era su manera de decirme que fijara la vista en el horizonte, no solo en lo que me rodeaba a poca distancia. Los conductores que se las pasan mirando hacia la derecha o a la izquierda es muy probable que terminen en una zanja. Satanás es experto en provocar distracciones al costado del camino. Este nos tienta a mirarlo a él en vez de poner la vista en Jesús. Si puede captar nuestra atención, es probable que logre desviarnos del camino y retrasar nuestro progreso espiritual. Incluso trató de hacer lo mismo con Jesús. Después de que Jesús fue bautizado, Satanás trató de desviarlo, proponiéndole caminos mejores para llevar a cabo la obra de Dios. Le dijo que podía comprobar que era el Hijo de Dios si se arrojaba de un lugar alto del templo. Pero Jesús sabía que la manera de demostrarlo sería entregándose voluntariamente en la cruz, no lanzándose desde un edificio tan alto. Por eso respondió: «No tentarás al Señor tu Dios». Jesús tenía su vista puesta en nuestra redención y sabía que no podía concretarla si tomaba un atajo que le hiciera evitar la cruz. La manera de no caer en zanjas espirituales es mantener los ojos puestos en Jesús y no mirar ni siquiera de reojo las distracciones de Satanás. Recuerda, Satanás no debe estar dentro de nuestro campo visual, sino detrás de nosotros.

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1: Sigamos cantando Aleluya al Señor con todo nuestro corazón.

0: Es la hora 6:02.
1: Señor, te adoramos en la hermosura de tu santidad. Y como la mujer samaritana, Señor,

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1: Queremos estar en tu presencia, Señor. Queremos habitar en el gozo de tu presencia.

0: Sí, Señor, solo en ti. Solo en ti, Señor, está toda nuestra esperanza.
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1: Fue impactante lo que vi en el espejo. Llevaba a cabo todo el proceso para salir a la calle. Cuando me miré fijamente en el espejo por última vez y me sorprendí. Había algo diferente. No se veía igual a hace varios años atrás. No era mi rostro, ni tan siquiera mi forma de peinarme. Es más, aún me sigo vistiendo de la misma manera de antes. Nada de eso indicaba que había ocurrido un cambio en mí. Solo me había topado con algo inusual en mi mirada. En mi mirada existía un destello que no había antes. El destello de haber encontrado mi lugar. El de haber hallado descanso y no llevar unos ojos que divagan por miedo a ser encontrados. ¿Tenía miedo yo? Bueno, aunque no lo aceptaba, estaba aterrado de que se conociese qué había detrás de mis ojos. ¿Qué escondía mi apariencia y el vacío que se hallaba en mi corazón? Fue durante este tiempo que conocí y entendí las palabras poderosas del salmista David que decían: mientras callé, se envejecieron mis huesos. Bienaventurado el hombre que su ofensa es perdonada. ¿Cuánta razón y sabiduría existen en estas palabras? No existe nada mejor que el poder confesar y hallar una nueva oportunidad, el sentir que la deuda es paga. Sin darme cuenta y sin querer aceptarlo, era precisamente esto lo que yo anhelaba. Callaba para que no se conociese lo que escondía. Mi mirada huía para no ser hallado en falta. Ese temor fue exterminado al encontrarme abrazado a mi amado Jesús, quien murió por mí en la cruz para que mi falta fuera perdonada. Después de haber huido, después de tratar sin éxito de sepultar mis ofensas pasadas, fui hallado perdonado en aquel que me mostró unas palabras desconocidas para mí: perdón, paz y libertad. Nunca podré verme igual en el espejo, pues el hombre detrás de la mirada ha sido hallado y su falta ha sido perdonada. Desde entonces, me levanto en la mañana con un espejo que ya no se ve igual.

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1: La palabra de Dios para esta hora es:
0: Yo soy la resurrección y la vida. El que cree en mí, aunque esté muerto, vivirá. Juan 11:25.

0: Es la hora 7, 2 minutos.
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0: Queremos más de tu presencia en nuestra vida, Señor.
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1: La palabra de Dios para esta hora es:
2: sacrifica a Dios alabanza y paga tus votos al Altísimo, e invócame en el día de la angustia, te libraré y tú me honrarás.
3: Salmos 50:15.

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0: veces tropezamos y caemos, y es difícil levantarnos en medio de los problemas y las tormentas de nuestras vidas. Pero la Biblia dice, el justo caerá 7 veces y 7 veces se levantará. En otras palabras, no importa cuántas veces tú has caído, no importa cuántas veces has fallado, no importa tu pasado, estoy aquí para decirte que te puedes levantar. Solo tienes que tomar la decisión y olvidarte de los obstáculos que están a tu alrededor y decir conmigo hoy, me levantaré.
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1: Gracias, Señor, porque sabemos que cuando tú llegas a una vida, tú haces cambios en ella. Y hace tiempo atrás, tú entraste a nuestros corazones, Señor. Nuestras vidas jamás

estamos como hijos tuyos delante de ti, levantando nuestras voces, nuestra adoración, proclamándote, Señor, que hemos venido a adorarte, recordando ese día glorioso en el que

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Te adoramos, Señor Jesús. Alza tus manos a Él. Adórale.

0: el único que es digno de recibir todo el honor y toda la adoración.
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0: Es la hora 9:02.
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2: La fidelidad está relacionada más con la madurez del carácter de una persona que por lo que siente por alguien. Entre más fuertes son los principios que tenemos, mayor es nuestra capacidad de ser fiel. Ser fiel hace que el amor crezca, porque el amor se fortalece con la confianza mutua. La insatisfacción y los desacuerdos existirán en la relación, pero esto no justifica la infidelidad. Las crisis son excelentes oportunidades para fortalecer nuestra relación y convertirla en un vínculo de pacto con la meta de llegar juntos hasta el final. Hay que proteger lo que se ha construido y merece todo nuestro esfuerzo. Huya ante la seducción y decida amar lo que ha edificado todos estos años. Le habla Sixto Porras de Enfoque a la Familia.
3: Visite enfoquealafamilia.com.

0: a ti, Jesús. Adoramos a ti, Padre amado.
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2: Queremos bendecir, Señor, tu nombre.

0: Es la hora 9:31.
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0: Es la hora 10:02.
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2: Qué dulce y hermosa es tu presencia, Jesús. Nuestro anhelo es estar allí en tu presencia. De día y de noche.

0: Sí, Señor. Sí, Padre, nos gozamos en tu presencia. Aleluya. Delicias a tu diestra.
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2: Hola, mi nombre es Carlos Barbieri y hoy quiero hacerte una propuesta. Vivimos rodeados de gente, familia, amigos, compañeros extraños, personas que pasan por distintas etapas, gente que está atravesando buenos momentos en la vida, que le va bien en su matrimonio, con sus hijos, en su trabajo, que la fortuna le ha sonreído. Gente que logró sus objetivos y lo disfruta. Personas que están alegres. También nos relacionaremos frecuentemente con otras personas a las cuales no les está yendo tan bien como desearían. Que sufrieron un traspié con su pareja, con sus padres, con sus hijos. Gente que ha perdido su trabajo o está desanimada porque no ve el fruto de su esfuerzo. Que está atravesando una enfermedad o la pérdida de un ser querido. Nosotros estamos con la gente. Y la gente está con nosotros. Somos parte de una sociedad, pero ser parte, caminar entre ellos, comer con ellos, vivir en sus mismas casas, no significa que hayamos aprendido a relacionarnos correctamente. Necesitamos a los demás y lo sabemos. Pero nuestra primer falla es que somos básicamente egoístas y nos cuesta comprender que en una sociedad ellos, los demás, también nos necesitan a nosotros en la misma proporción que nosotros a ellos o incluso a veces en una mayor medida. Pablo, consciente del egoísmo humano, comienza una serie de consejos fuertes a los creyentes que vivían en Roma y les dice allí por el capítulo 12, basado en el privilegio y la autoridad que Dios me ha dado, les advierto a cada uno de ustedes lo siguiente. 1. Alégrense con los que están alegres. Y 2. Lloren con los que lloran. La fórmula es clara. Para mantener en armonía una relación con nuestros semejantes, amigos, familia, hermanos en la fe, compañeros de trabajo, de estudio, incluso con los vecinos, la fórmula es la identificación. Identificarse con las situaciones que ellos están viviendo, no al revés. Por lo general queremos que los demás se identifiquen con nosotros, pero Pablo nos dice, cuando estés al lado de personas que están alegres, pues alégrate con ellos. Y cuando te toque estar al lado de gente que está triste, sufre con ellos, entristécete con ellos. Y primero nos pide que nos alegremos con los que están alegres. Y después, en segundo lugar, nos dice que lloremos con los que lloran. ¿Podríamos pensar que había más gente alegre en Roma y por eso alegrarse está en primer lugar? No, definitivamente no es así. Siempre hay más gente triste que alegre en todos lados. Pablo pone primero lo que nos cuesta más trabajo. Alegrarse con la gente a la que le va bien es algo muy difícil porque nuestra envidia y egoísmo lo impide y debemos luchar contra nuestra humana forma egoísta de ser para lograr buenas relaciones que agraden al Señor y que nos permitan testificar de un cambio de vida real. Hoy te propongo que te acerques a los demás con una actitud de cristiana identificación. Te propongo que le pidas a Dios que quite el egoísmo de tu vida, que te aleje de la envidia. Sí, llora en silencio con los que sufren, pero hoy te propongo que te alegres con los que están alegres, porque esto agrada al Señor. Y diles que eres con los que están alegres, porque esto agrada al Señor. Y diles que te alegras con ellos. No te canses jamás

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1: Señor, nuestras vidas son una ofrenda delante de ti. Y en tu presencia, Señor, encontramos consuelo. En tu presencia encontramos gozo, Señor.

0: sì, Signore. Tu ci sono, Signore. Alleluia.
1: Es la hora 10, 30 minutos. 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
2: Cuán amable es tu morada, Señor. Es tu presencia, Señor. Donde estoy completo, solo tú eres mi porción, Señor. ¿Cuántos pueden decir amén?

0: ¿Cuánto puede levantar su voz al Señor y decirle gracias, Señor?
1: ¡Sí, Señor! ¡Te bendecimos, Señor!
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0: Porque tú cambiaste todo en nosotros, Señor.

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1: Hay muchas cosas que los hombres quieren ser, pero yo solamente quiero ser, Señor, tu humilde servidor. Yo quiero ser tu fiel adorador.

0: Aleluya. Aleluya. Oh Señor, gracias por tu presencia.
1: Es la hora 11:03.
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0: entregamos a ti, Señor.
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2: La palabra de Dios para esta hora es:
3: no te sobrevendrá mal, ni plaga tocará tu morada, pues a sus ángeles mandará acerca de ti que te guarden en todos sus caminos.
4: Salmo 91, 10 y 11.

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0: Es la hora 11:32 minutos.
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2: Y la llenaste de esperanza, Señor, de alegría.

0: y hacemos un compromiso contigo, Jesús.
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1: Señor, te amamos esta noche. Con amor eterno, Señor, tú nos has amado. Y nosotros, Señor, confesamos hoy que tú harás cualquier cosa por nosotros, porque nos amas. Canta conmigo.

Probablemente esta noche tú te sientes sin salida. Quizá todas las cosas parece que están en contra de ti. Sientes un peso encima de ti. Pero Dios es especialista en imposibles. Él puede dar agua de la roca. Él puede abrir el mar rojo. Él puede dar cualquier cosa que tú necesites. Si solamente puedes creerlo, Él es el mismo Dios. Canta conmigo.

0: Señor, lo creemos con todo el corazón.
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2: ¿A qué nos estamos aferrando? Es una pregunta significativa, una pregunta que todos debemos hacernos a diario. Al vivir en un mundo caído y quebrantado, no es de extrañar que algunas veces nos sintamos abrumados por los poderes de las tinieblas. Cuando lleguemos al borde de la desesperación, listos para tirar la toalla, haremos bien en seguir el consejo de Pablo a Timoteo. Pelea la buena batalla de la fe, echa mano de la vida eterna. De las batallas de la vida, aferrémonos al hecho de que, al final, la buena voluntad triunfará sobre el mal, de que un día veremos también a nuestro Maestro y Líder cara a cara y reinaremos con Él para siempre.

0: Gloria a Dios. Te voy a invitar a que le digas al Rey.
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Haz una oración ahí en tu lugar. Dile: Señor, yo quiero permanecer solo en ti. Que tu presencia nunca se aparte, Señor, de mí. Derrama tu Espíritu, Señor, sobre nosotros.

0: gracias, Señor. Solo en ti podemos confiar, Señor. Tú eres nuestro mejor amigo, Dios.
1: Es la hora 1:05.
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1: Al entregar un regalo, tenga presente que los que verdaderamente valen no se encuentran en ninguna tienda. Contrario a lo que dicta el comercio, los regalos que verdaderamente valen no son los más costosos o de mejor marca, sino aquellos que perduran en el tiempo. El amor incondicional que tenemos por nuestra familia es el mejor regalo para ellos. Es el tiempo compartido, una palabra de disculpa si hemos lastimado, un mensaje de texto espontáneo, una caricia, un abrazo o simplemente un te amo. Los regalos que perduran son aquellos que marcan el corazón de quien los recibe y esto va más. Como familia, debemos

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0: te amamos, Señor. Examina nuestro corazón. Amén. Gracias, Señor. Gracias, Señor. Amén. Amén. Amén. Gracias,
1: Señor. Es la hora 1:31.
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0: Gracias por tu amor en la cruz.
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Oh sí, Señor, pensando en ti, Jesús, queremos adorarte con esta canción, Señor, declarando que nuestros pensamientos son todos tuyos, Señor, que nuestra mente es la mente de Cristo, Señor. Oh, levanta tus manos, cierra tus ojos y piensa hoy en tu Dios.

0: Si tenemos que decirte, Señor, que te amamos, oh Dios. Te amamos, Señor. Oh, aleluya. ¿Cuánto te amamos, Señor? Te amamos, Jesús. Todo nuestro amor es tuyo, Jesús. Aleluya. Oh, amigo y salvador de nuestras almas, te amamos, Señor.
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0: Es la hora 2 en punto.
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2: Pablo llamó a nuestros cuerpos el templo de Dios, y hay muchas fuerzas obrando para atacar la nueva morada de Dios. El mal puede lograr un punto de apoyo atravesando áreas no fortificadas de nuestra vida espiritual. Lugares donde la envidia, los conflictos o las divisiones pueden socavarnos. Cada uno de nosotros debe estar en guardia contra el enemigo de nuestras almas y jamás darle lugar al diablo. Los criterios para lo que puede entrar se encuentran en Filipenses capítulo 4, versículo 8. Todo lo verdadero, honesto, justo, puro, amable, de buen nombre, de virtud y digno de alabanza. La paz que resulta guardará la puerta de nuestros corazones y de nuestras mentes.

0: Es la hora 2:30 minutos.
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1: Porque en ti han confiado. Porque en ti han confiado.
2: Abre tus ojos. Mantén tus manos en alto. En el nombre de Jesús.

0: Necesitamos de ti, Señor. Necesitamos de ti. Un aplauso al Rey.
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0: Es la hora 3:04.
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1: Unas palabras para ti con el hermano John.
2: Es una terrible enfermedad. El paciente sufre dolores fuertes y ella deja secuelas muy profundas como artritis y parálisis de articulaciones. Esa enfermedad es la dracunculiasis, o mejor conocida como la enfermedad del gusano de Guinea. Según los expertos, los pacientes desarrollan una dolorosa verruga por la cual emerge el gusano después de la infección. Este gusano puede medir hasta 1 metro de largo. Pero recientemente el Centro Carter de Estados Unidos anunció al mundo que se acerca la erradicación de esta enfermedad que hace tan solo 3 décadas afectaba a millones de personas. Amigo, amiga, esto causa optimismo, saber que la humanidad está a punto de erradicar su segunda terrible enfermedad que afectaba a millones. Esta noticia me hizo soñar con un mundo capaz de erradicar los males imperantes. ¡Qué buenos serían los hogares, erradicados de pobreza, infidelidad y mentiras! ¡Qué buenos serían nuestras ciudades, erradicadas de robo, esclavitud, prostitución y mendicidad! ¡Qué buenos serían nuestros países, erradicados de corrupción, robo y egoísmo! ¡Qué genial serían nuestras vidas, erradicadas del pecado que trae la muerte eterna! Es posible, escuche esto, que sea quitado el pecado de nosotros. Estas son unas palabras para ti, dice la Biblia. Pero ahora en la consumación de los siglos, Cristo se presentó una vez para siempre por el sacrificio de sí mismo, para quitar de en medio el pecado. Dice más. Cristo fue ofrecido una sola vez para llevar los pecados de muchos y aparecerá por segunda vez sin relación con el pecado para salvar a los que le esperan. Venga hoy a Cristo, Él quitará su pecado.
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0: Amén. Gloria a su nombre. Den un aplauso bien fuerte a Él. Amén. Te alabamos, Señor. Estas palmas son para ti. Tú eres santo, Señor.
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2: Gloria.

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0: Es la hora 4:02.
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1: Queremos más de tu carácter en nosotros, Señor. Queremos más de ti, Señor.

0: gracias, Señor, porque en ti somos, Señor, porque en ti nos movemos, Señor, aleluya.
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1: Nuestro Señor está presente con nosotros sin importar lo que traiga cada día. Puede que se trate de un día de gozo o de tristeza, de enfermedad o de salud, de éxito o de fracaso. Sin importar lo que nos suceda hoy, nuestro Señor está caminando a nuestro lado, fortaleciéndonos, amándonos, llenándonos de fe, esperanza y amor. Al envolvernos con su serenidad y seguridad silenciosas, nuestros enemigos, nuestros temores, nuestras aflicciones y dudas comienzan a desvanecerse. Podemos soportar cualquier situación y circunstancia porque sabemos que el Señor está a nuestro alcance, tal como se lo dijo a Pablo en Hechos capítulo 18, versículo 10. Yo estoy contigo.

0: Es la hora 4:30 minutos.
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1: Precioso.

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1: En este momento queremos declarar que Cristo reina con poder y que toda su creación, todo lo que respire, exalta su nombre. A su nombre. Alabamos, Jesús.

0: fuerte al Rey. Gracias, Señor.
1: Esta noche celebramos. Celebramos que somos el pueblo de Dios. Le traemos cánticos.

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2: La lectura periódica de la Palabra de Dios es una práctica digna, pero no es un fin en sí misma. El profeta Ezequiel se dirigió a una audiencia a la que le encantaba escuchar, pero que se negaba a actuar. El Señor le dijo a Ezequiel: «Y he aquí que tú eres a ellos como cantor de amores, hermoso de voz y que canta bien, y oirán tus palabras, pero no las pondrán por obra». Jesús dijo: «Cualquiera, pues, que me oye estas palabras y las hace, le compararé a un hombre prudente que edificó su casa sobre la roca». Recuerda, el valor de la Biblia consiste no solo en reconocerla, sino que en obedecerla.

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Es la hora 5:34 minutos. 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

hermanos, el Señor nos ha refrescado esta noche. Está derramando su Espíritu sobre nosotros. Nos está refrescando, nos está fortaleciendo, sanando, tocando, sanando matrimonios. El Señor está estableciendo su gloria en tu hogar. Y tú puedes hacer la diferencia también. Uno de nosotros, así como Cristo bajó de los cielos, uno solo bajó Él y tocó a multitudes con su poder y su gracia. Él también nos manda a nosotros a que toquemos a naciones enteras con su poder. Alaba su nombre, Señor, al cantar este canto.

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1: Gracias, oh Padre. Aleluya. La palabra de Dios nos dice que los testigos.

0: Es la hora 6:01.
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Oh Señor nuestro, es el momento que tanto anhelábamos. Nuestra carne, nuestra alma, nuestro espíritu está contigo.

0: Sí, Señor. Sí, Señor. Te adoramos. Te adoramos, gloria a su Espíritu. Santo, Santo.
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0: La palabra de Dios para esta hora.
1: Regocíjense en el Señor siempre. Otra vez digo, regocíjense, que su gentileza sea conocida de todos los hombres. El Señor está cerca.
2: Filipenses 4, del 4 al 5.
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0: de mi Padre está sobre mí, por cuanto me ha ungido para dar buenas nuevas a los pobres. Me ha enviado a sanar a los enfermos, a los quebrantados de corazón, a pregonar libertad a los cautivos, dar vista a los ciegos. De cierto os digo, todo cuanto pidiereis al Padre en mi nombre, os lo dará. Os lo dará.
1: Es la hora 6:32.
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0: Es la hora 7:02.
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